6 de la tarde con 3 minutos. Muy, pero muy buenas tardes. Es así como estamos iniciando a través de Exa FM 91.3. Yo soy Ale Olson. Muy buenas tardes, chicos. Buenas, frías y lluviosas tardes. ¿Ya se siente? ¿Ya se siente que el verano está a punto de decir adiós, bye bye, chao, chao? Claro que sí, corazones. Y por supuesto, ¿saben qué también se siente? El gran ambiente que tenemos a través del 91.3. Yo soy Ale Olson. Esto es Exa FM. Recuerda que voy a estar contigo a partir de este momento, right now, y hasta la medianoche, así que súbele volumen, ponte ready, que tu Power Ranger naranja ya está aquí y en todas partes, ponte Exa.

0: dicen.
1: Continuamos con más a través de Exa FM 91.3. Ya tú sabes, Ale Olson desde la cabina naranja. Momento de invitarte a que te quedes, a que te reportes al Exacel 271-121-8225. Ya iniciaron las clases, ahora sí, formal y oficialmente. El tráfico el día de hoy estuvo como hace tiempo no lo veíamos, porque otra vez empezó el corre-corre. Cuéntenmelo todo, chicos. Para mis exalovers que regresaron a la escuela, cuéntenmelo todo, cómo se la pasaron. Hay nueva gente en su salón. A lo mejor entraste a la prepa. A lo mejor hoy fue tu primer día de prepa. Que bueno, me parece que sí fue tu primer día de prepa o universidad. Fuiste previamente una semana o dos semanas antes a como que a clases de como de inducción, ¿no? Entonces, pues bueno, no fue tan tu primer día, pero sí ya tu primer día oficial ya en la escuela, ¿no? Entonces cuéntamelo todo al 271-121-8225. Y para mis chicos de la OFI o para quien me escuche en el negocio, quien me escucha en la lavandería, en la tortería, quien está por ahí de repente en la farmacia, quien me escucha en alguna clínica, en alguna bodega, algún almacén, en algún puesto de ropa, en la tienda de ropa o en la tienda departamental, cuéntenmelo todo. ¿Cómo les fue con esto del tráfico? De repente ya nos habíamos acostumbrado a que todo era como muy relax y de repente traca otra vez con el corre-corre. Cuéntamelo todo. 271-121-8225. Yo soy Alejandra Olson. Ya tú sabes, estoy encantada de estar aquí contigo. ¿Qué te parece si nos vamos con una rola polémica? Es Belinda con Dana y esto que se titula Dolce Vita. Polémica esta rola, ¿por qué? Pues por todo lo que provocó, ¿no? Que sí, Kenia Oz, que sí, los fans. Bueno, y todo lo que trajo esta rola. Pero bueno, la unión, la colaboración de dos figuras icónicas del pop y también icónicas de la programación infantil de las novelas, ¿se acuerdan? Dos estrellas icónicas infantiles y estrellas del pop se unen en esta rola. Vámonos con esto en todas partes. Ponte Exa.

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6: A las 6 de la tarde con 20 minutos en todas partes, ponte EXA.

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2: Son las 6:24. Vámonos con más en todas partes. Ponte Exa.

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10: Las 6 de la tarde ya con 37 minutos. Quédate conmigo, corazón, que nos vamos con más a través de Exa FM. Súbele volumen, son Los Ángeles Azules con Tini, Tini, Tini. Y esto que se titula Pa' él, lo escuchas en el 91.3 en todas partes.

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1: Las 6 de la tarde, ya con 40 minutos, continuamos con más a través de XFM. ¿Alguna vez has escuchado el término pheromone mazing?
2: ¡Profesor!
1: ¿Qué? ¿Pero qué jejo? Sí, yo cuando leí, o sea, cuando leí este artículo, yo me quedé, ¿qué? Dije, o sea, ¿de verdad esto pasa? Pues bueno, hay una extraña tendencia en redes sociales que le sugiere a los hombres que pongan en práctica el pheromone mazing. ¿Pero qué es esta tendencia del pheromone mazing? Que es que para ligar más, para ser más atractivo, para que las mujeres se enamoren. Pero, ¿alguna vez lo has escuchado en las redes sociales? Pheromone mazing. ¿Qué quiere decir? ¿En qué consiste? ¿Te animarías a hacerlo? Pues bueno, quédate conmigo porque te cuento todo lo que tienes que saber en el dato exacto.
3: Muy fácil, profesor.
1: Ya tú sabes, quédate conmigo, 271-121-8225. Quédate conmigo, corazón. Vámonos con Yuridia. Eres mi nada en todas partes. 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
2: Continuamos con más a través de Exa, Exa Lovers. 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Continuamos con más.
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1: Las 7 de la noche ya con 8 minutos y nos vamos con todo a través de XFM 91.3. Tenemos dato exacto, claro, pero por supuesto. 20, mais 20, mais 7. Pues que resulta la tendencia en redes sociales, ¿no? Hombre que quiere ligar no se debe de bañar, ¿qué? De eso va el tren del pheromone mazing. Así que quédate conmigo que vamos a platicar de esto. Profesor. Esto que está polémico, está causando revuelo. La gente se pregunta así de ¿qué?
0: Ahí es muy fácil, profesor.
1: Ya sabes que cada tendencia que se vuelve viral en redes sociales, que de repente uno dice que creo que ¿qué nos está pasando? ¿Qué pasa en la mente de las personas? Pues bueno, te lo cuento más adelante en el dato exacto. Oye, además, ¿alguna vez has escuchado? ¿Alguna vez has escuchado acerca de el miedo a la inteligencia artificial? ¿Qué? Sí, yo sé que es algo como un poco extraño, pero pues todo eso ha desatado un gran negocio, el doom trolling. Un negocio que vive del miedo a la inteligencia artificial. ¿Qué? En Zona Geek vamos a platicar de esto y por supuesto también vamos a estar platicando de los campeones del Mundial Pokémon 2026. Para todos los fans de Pokémon y Pikachu, pues bueno, más adelante vamos a estar platicando de esto. En el chismecito time, ¿qué onda con las fotos que subieron Karol G y Bruno Mars? ¿Es una relación confirmada? ¿Es un sí, somos novios y lo sabe Dios que lo sepa el mundo? ¿O simple y sencillamente, no sé, a lo mejor son como amiguis? No sé, yo como que a Bruno Mars siempre lo he visto como un poco chospechocho. Pero bueno, más adelante vamos a platicar de esto. Además, ¿qué onda con Miley Cyrus? Se cambió el apellido, se quitó el apellido, ya no es Miley Cyrus, ahora solo es Miley. Así como Dana Paola, ¿no? Que dijo, ya no quiero ser Dana Paola, ahora solo Dana, a seca. Pues de esto vamos a platicar más adelante. Quédate conmigo, yo soy Ale Olson, súbele volumen, ponte bien ready y en todas partes, ponte exa.

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5: Son las 7 de la noche, ya con 17 minutos. Vámonos con todo a través de Exa FM. 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

Continuamos con más a través de Exa FM 91.3. ¿Quién anda ahí? Dice. Es mi amiga Dani. Dice: buenas noches, mi querida amiga Ale Olson. ¿Cómo estás? Feliz lunes. Te saludan Dani y Ana. Me puedes poner una canción de SF9, la de Without Wings. Without Wings. Dice, por favor, gracias, bendiciones. Y estamos bailando con buena música del 91.3. Bendiciones, mi queridísima Dani. Te mando un besote para ti y para tu hermana Ana. Saludos especiales para ambas chicas. Gracias por ponerse Exa en todas partes. ¿Quién más por acá? Dice, saludos, Ale, siempre escucho tu programa. Gracias, Carlita. Saludos, Carlita preciosa. Un besote para ti. ¿Qué rola te voy a poner? Cuéntamelo todo. Y gracias por siempre escuchar mi programa y ponerte Exa. ¿Qué rola te pongo, corazona? Dice, buena noche, Olson. El sábado estaba escuchándote en Vivan los Niños y después en el Exámetro. Dice, me gustó la canción de Pedacito de mi Corazón. De Siddhartha, dice, porfa, pónmela. Desde Orizaba te saluda tu amigurumi, Bella Kendra. En todas partes me pongo Exa. Saludos para toda la gente hermosa de Orizaba, en especial para mi amiga Bella Kendra. Mi amigurumi. Mi amiga de toda la vida. ¿Cómo es? Mi amiga más personal que va a todas las fiestas de mis hijos. Saludos, Bella Kendra. Vámonos con más y vámonos con esta rolita que me está solicitando. Claro que sí, corazón. Dice, te mando la doñita de la suerte. ¿Quién es la doñita de la suerte? Ay, tú, a ver. A ver, ¿quién es? Yo me quedé, ¿quién es la doñita de la suerte? Ah, es un sticker. ¿Por qué es la doñita de la suerte? Cuéntamelo todo. ¿Por qué? Porque es la doñita de la suerte. Cuéntamelo. Vámonos mientras tanto con un Pedacito de mi Corazón. Es Siddhartha. Y luego de esta rola, si nos da tiempo, nos vamos con lo que me están pidiendo mis chicas Dani y Ana. Si no, al regresar del corte, ¿va? Súbele volumen, disfrútalo, Bella Kendra, en todas partes, ponte Exa.

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0: Já era 7 da noite com 37 minutos.
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0: Continuamos com mais através da Exa FM 91.3. Quem anda por aí? Dice hola, buenas noches, la canción Bonita Bonita, por favor. Claro que sí, te la programo. Ya por ahí viene tu rolita, ya por ahí viene. Y por supuesto, vamos a continuar con más a través de Exa FM. ¿Quién anda ahí por acá? Mi amiga Dani dice, saludos Ale, siempre escucho tu programa, saludos. Saludos Carlita. Oye, mi amiga Dani, que quiere la canción de SF9, la de Widow Wings. Vámonos con tu rolita, corazona. Recuerda que estás escuchando Exa FM 91.3. Ya tú sabes. Me voy con música. Continuamos con más. Y. ¡Ay, no! Ya teníamos que irnos al dato exacto. En el siguiente bloque nos vamos al dato exacto. Va que va. 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
1: Vámonos con esta rolita que me solicitaba. ¿Quién me la anda solicitando? Rosa Mora. Aquí está tu rola, corazón, en todas partes. 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
4: Vámonos con Dansteria. Esto es de Madonna, la reina del pop. Y por supuesto lo escuchas a través de Exa FM 91.3. Quiero mandar un saludo muy especial para mi amiga Dana, que por aquí está ya en la transmisión de Facebook, porque ¿qué creen? No, Facebook no, TikTok. Andamos completamente en vivo desde nuestro TikTok, arroba Exa Córdoba. Y por aquí Dana me está solicitando un saludo, dice al aire. Ahí está tu saludo al aire, corazón. Ahora sí, vámonos con Dansteria. Es Madonna en todas partes. 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
3: Vámonos con más a través de Exa FM 91.3. Saludo a todos mis chicos de redes sociales porque en este momento, right now, estamos completamente en vivo desde la página de TikTok. Así es, búsquenos en TikTok como... arroba Exa Córdoba. Saludos especiales, dice. A ver, amén. Saludos para todos. Dice la buenas noches, mi Ale hermosa. ¿Cómo estás?
4: El corazón.
3: Saludos, Antonio.
4: La primera vez.
3: Pues hermosa, ¿de qué otra manera?
4: A ti tú lo he visto muchas veces.
3: Oye, y saludos para todos los que me están escuchando, chicos. Esto es el dato exacto. Y chéquense este dato que les vengo. Del que les voy a platicar hoy.
4: Que si te...
3: lo que les vengo manejando en esta noche. Qué cosa.
4: Ay, ay.
3: Y es que recientemente, ya sabes que en las redes sociales hay trends, hay modas, hay retos virales.
4: Okay.
3: Y hay cosas que de repente, híjole, como que se vuelven, ¿cómo podemos llamarle? Tendencias. Es eso, se vuelven tendencias.
4: Cosas.
3: Y resulta y resalta que ahora está muy de moda, hombre que quiera ligar, no se debe bañar. ¿Qué? ¿Qué? Ese es el trend del pheromone mazing. Y tú te preguntarás, ¿qué onda con esto? Pues bueno, el pheromone mazing consiste en algo muy sencillo, pero no por eso que es que sea menos complejo. A ver, resulta y resalta que esta tendencia señala que los hombres que van a una cita no se deben de bañar, tal cual. Deben evitar darse regaderazo o una ducha. Es más, que no se pongan ni desodorante ni perfume, nada. Así, como quien dice, ¿no? Vas en tu jugo, con tu olor corporal 100% natural. Y es que, a ver, feromón se traduce como feromona, mientras que mazing se refiere a max. Maximizar o potenciar en cuanto, pues bueno, en cuanto al pheromone mazing, pues aumentar o potenciar el olor corporal, el olor natural, el olor de tus feromonas, a partir de la idea de que, pues bueno, supuestas feromonas de nuestro cuerpo hacen que seamos irresistibles. Entonces, que dicen que ahora sí que los hombres tienen que oler a macho alfa, pelo en pecho, lomo plateado, el ego. Entonces, pues bueno, de ahí viene esa idea. Ahora, ¿hay perfumes con feromonas?
4: Sí.
3: 100% toda la vida ha habido perfumes con feromonas, pero... ¿en qué se basa esta idea? Pues bueno, resulta que esta idea apela a un instinto, a nuestro instinto animal, asociado con el olor de un hombre que suda. Porque, a ver, en un contexto social, rechaza el esfuerzo al que supuestamente se someten los hombres para parecer atractivos ante las mujeres. Pero uno se pregunta, ¿esto es cierto? El olor, el sudor, el olor de los hombres al natural y de cualquier persona al natural puede hacer que se vuelva irresistible. ¿Qué dice la ciencia? Pues bueno, hay muchísimos estudios y muchísimas investigaciones. Así es, hay muchísimos estudios y muchísimas investigaciones que hablan acerca de, pues bueno, de las feromonas. Pero yo le pregunto a toda mi gente que está aquí en TikTok, ¿ustedes qué harían? Y a quien me esté escuchando también ahí en el 91.3, cuéntenmelo todo. ¿Ustedes qué harían? ¿Ustedes irían a una cita sin bañarse? Resulta que una parte importante de la manera en que interpretamos los olores también puede tener una lectura social, cultural e incluso biológica. Y es que, chicos, a ver... todo esto de los constructos sociales pueden otorgarnos valores a esos estímulos olfativos. Y es así como convertimos un olor en atracción, en rechazo o incluso nos puede llegar a indicar qué tipo de persona es con la que estamos interactuando. Ah, ¿verdad? Algunos otros estudios, pues bueno, están señalando, analizan como las señales químicas. ¿Cómo funcionan esas señales químicas claramente en distintas especies animales? A ver, por ejemplo, las polillas, chécate esto, las polillas cuyas hembras logran liberar feromonas para atraer a los machos. Pero esto es en las polillas, no en los seres humanos. No existe la certeza de que en los seres humanos también sean nuestros olores. Buena parte de las investigaciones habla sobre posibles feromonas humanas y se han centrado en compuestos presentes, pero en secreciones corporales, como por ejemplo, escucha esto, la androstadienona, que ha sido como propuesta como una posible señal química relacionada con el comportamiento sexual y social. Pero, aquí viene un pero. No existe evidencia concluyente para considerar que una feromona... Que exista como tal una feromona sexual humana, que por los olores podamos hacer que las personas se sientan atraídas a nosotras. Pero mientras tanto yo les pregunto a las chicas, a las sexalovers. Corazonas, ustedes, si llegan a una primera cita y el chico llega así sin bañarse, sin desodorante, sin nada, ¿qué harían? O sea, ¿le darían el chance o le dicen no? Y a ver, chicos, ¿ustedes se atreverían a hacer eso? ¿A llegar hacia una cita? ¿Qué opinan de esta tendencia? Yo creo que es una de esas tendencias que definitivamente en países como, por ejemplo, aquí en México, que somos muy, muy limpios, no, de plano no pegaría. Pero bueno, eso digo yo. Vámonos con más a través de XFM. Te dejo con Inglés en Miami. Es Manuel Turizo con Rawayana en todas partes.

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1: Especiales a toda la gente de TikTok. Andamos con todo a través de @exacórdoba. Sí. Así es, en el TikTok andamos, pero si mira, con todo corazón.
2: Yo lo que vine.
1: Oigan,
2: pásala bien.
1: Ustedes vieron, o sea, yo no sé si ustedes hayan visto, pero hace unos días, Karol G, la bichota Karol G, publicó unas fotos donde está con Bruno Mars.
2: Así tú lo has visto muchas.
1: Y ya se dice que si son la nueva pareja del año, que si ya andan juntos, que si nada más fue la colaboración o ya tuvieron por ahí sus queveres. Yo no sé, ¿ustedes qué piensan? Entonces, quédense conmigo porque más adelante en el chisme es... Vamos a estar platicando de todo esto, así que te invito a que te quedes. 271-121-8225. Pide tu rola, corazón, y dale que nos vamos con todo. Nos vamos con esta rola que está buenísima. Es Benny Blanco con Selena Gómez y Becky G. Esto que se titula Te Olvido. Recuerda que lo estás escuchando a través del 91.3. Quédate conmigo, me voy con más. Súbele volumen.
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1: Son las 8 de la noche con 37 minutos. Vámonos con más a través de EXA FM. ¿Quién anda por ahí? Dice, hola, hermosa Ale, te saluda Alba desde Honduras. Me encantaría que me complacieras con una canción, dice. Qué linda programación, gracias, gracias a ti, corazón. Saludos, Alba, desde Honduras, que me parece que, de hecho, por aquí tengo gente de Honduras. Se me hace que eres tu corazón, que también anda aquí en el TikTok, porque en este momento andamos completamente en vivo desde nuestra página de TikTok, @ExaCórdoba. ¡Claro que sí! Desde Bogotá, Colombia, dice, feliz noche, un placer saludarlos. ¿Me podrás poner una canción? Dice atentamente, Trimari de Bogotá. Me encanta Bogotá, a mí me encanta Colombia. Colombia, tierra querida. Me gusta, me encanta, claro que sí. Claro que sí, nos vamos a ir con la rolita que por acá me solicitan, pero mientras tanto nos vamos con Darrell y Ozuna, esto que se titula Lollipop. 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

0: Las 8:42 PM, continuamos con más a través de Exa FM 91.3. Lo que vine fue... Oigan, chicos. ¿Cuál es el plan? Hace unos días, bueno, ayer, para ser, no fue hace unos días, fue ayer. Pues las redes sociales explotaron cuando Karol G y Bruno Mars subieron unas fotos. Y es que las redes sociales de ambos cantantes se inundaron de comentarios acerca de una supuesta relación a raíz de una serie de publicaciones pues bastante sospechosas. Es que bueno, recordemos que Bruno Mars y Karol G tienen una colaboración, la canción Still, en la cual pues Bruno Mars hizo una publicación, la publicación de esa canción, y decía en el pie de foto: cuando todo lo que quieres es paz, pero estás enamorándote de una latina. ¡Traca! No, pues con eso ya Bruno Mars nos dijo todo. Ay, es que yo lo sé, bebés. A la cual, pues bueno, desató miles de comentarios preguntándose si los rumores eran reales. Entre ellos, Jennifer López, la cual puso un gif de felicitación, así como de traca. Y bueno, Karol G publicó un carrusel de 10 fotos junto al cantante Bruno Mars, en el cual, pues bueno, se les ve muy, muy, muy abrazados. La colaboración Still dio muchísimo de qué hablar debido a la letra y pues de lo que trata la canción, chicos. En ella, más allá de permanecer en una relación de amor, se habla del miedo a perder a alguien y de lo difícil que sería dejar atrás a una persona especial. ¿Qué quieres de mí? Pero bueno, yo les pregunto, ¿ustedes ya vieron las fotos que hay entre ellos? ¿Ustedes también piensan que... Bruno Mars anda detrás de los huesitos de Karol G? ¿O Karol G detrás de Bruno Mars? ¿O ambos? ¿Qué opinan ustedes? Vámonos con más a través de Exa FM. Vámonos con Baby Wow. No, miento. No nos vamos con Baby Wow. Nos vamos con una rola de Karol G. Pero antes nos vamos a una pausa comercial. Va que va. Y regresamos. 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
11: Vámonos precisamente con Karol G y Bruno Mars con esto que se titula Still en todas partes. 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
1: Saludos especiales a toda mi gente que ya se anda reportando. Oigan, estamos en el live de TikTok. Saludos a toda la gente hermosa de Venezuela, de Honduras, de Guatemala, de Colombia. A todos los que se están reportando en nuestro en vivo de Facebook. Gracias por... ¿cuál Facebook? En vivo de TikTok. Yo me quedé así, mira, yo me quedé así con la idea de que antes la mayoría de los en vivos que se hacían casi siempre en TikTok. Y ahora, digo, en Facebook. Antes la mayoría de los en vivos se hacían en Facebook. Y ahora todos se hacen en TikTok. Así que saludos. Dice... A ver, saludos, Idelfonso. Es que había leído Tobia y yo pensé que era mujer. Saludos, Idelfonso. Por aquí, Peter González dice, ¿es TikTok, morrita? Sí, yo diciendo que era Facebook, no. Me quedé con el Facebook en la mente. Pero no, es en TikTok ahora. ¡Qué cosa! Oye, vámonos con más a través de Exa FM 91.3. Quédate conmigo, pide tu rola. Vámonos con Romeo Santos y Prince Royce, esto que se titula Dardos. 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
1: Las 9 de la noche, ya con 12 minutos. Nos vamos con todo a través de Exa FM 91.3. Te invito a que te quedes conmigo, corazón. Recuerda 271-121-8225 en todas partes. 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
2: Acabas de escuchar The Subway. De nada más y nada menos que de Chaperone.
3: La procesora, todo va a pasar que está.
2: Dice por acá, seguimos contigo, preciosa, desde el taller de vitrales Yemansa. Dice, ¿sabes que nosotros los fabricantes de vitral de la Virgen de Guadalupe? Que dice, ah, ok. Dice, somos los fabricantes del vitral de la Virgen de Guadalupe que está en su radiodifusora. Ay, qué hermoso, ese es un vitral hermoso. Saludos, saludos, señor Carlos. Dice, somos los pioneros y estamos para servirte. Siempre te seguimos en nuestra jornada laboral en Nuevo Córdoba y en nuestra página. Ok, saludos, dice Germán's Vitrales, calle 30, Córdoba. Dice, gracias por ser tan amable y sobre todo linda, tu admirador Carlos. Gracias, señor Carlos. Que tenga usted un excelente día. Bueno, una excelente noche. Usted y todos los chicos que están ahí trabajando en los vitrales. Gracias por estar en sintonía de Exa FM 91.3. Saludos. A ver, tenemos una nota de voz. ¿Quién anda por aquí? Te escucho. A ver, a ver.
4: Hola, bonita noche.
2: Hola.
4: Saludos desde Monterrey. ¿Me pudieras complacer con la canción de Destiempo de Mar Lara, por favor?
2: Claro que sí, corazón. Ahorita te la programamos. Claro, pero por supuesto. Claro que sí, chicos. Y por supuesto, ustedes también los invito a que pidan su rola al 271-121-8225 en todas partes. Ponte Exa.
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1: Vámonos con las hash. Si me hubieras llamado ayer, corazón, si me hubieras llamado ayer, no, pues ni te contestaba, porque andaba yo ocupada. Pero bueno, vámonos con esta rola. En todas partes, ponte Exa.

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3: Nueve de la noche con 34 minutos. Vámonos con más a través de Exa FM 91.3. Suele volumen, corazón. Quédate conmigo. Vámonos con más a través de Exa FM. Es Olivia Rodrigo con Stupid Song. En todas partes, ponte Exa.

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1: Con 38 y continuamos con más a través de Exa FM 91.3.
2: Derrumba.
1: ¿Quién anda ahí? Saludos especiales, gracias por estar en sintonía de Exa FM 91.3.
2: ¿Cuál es el plan?
1: Oigan, chicos, los invito por supuesto a que se reporten al 271-121-8225. Vámonos con Latin Mafia y Fred Again. Esto que se titula Te estoy correteando en todas partes. 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
8: A través de Exa FM 91.3, por supuesto, corazones, los invito a que se queden conmigo. Recuerda 271-121-8225. Ya tú sabes. Vámonos con Ariana Grande y esto que se titula Petal. En todas partes, ponte Exa.

0: Las 9 de la noche con 54 minutos. Y nos vamos por así con todo a través de Exa FM 91.3. Ya tú sabes. Así que pide tu rol al 271-121-8225. Chicos, tenemos que despedirnos del Night Show, pero...
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0: yo no me voy, yo me quedo aquí en cabina de Exa FM, ya tú sabes. Me quedo para ponerte buenas rolas, para ponerte la mejor música a través del 91.3. Recuerda que ya viene Urbánica, así que ve pensando cuál es esa rola que me vas a solicitar, cuál es esa canción que vas a solicitar en Urbánica, ya lo sabes, con lo mejor del reggaetón. Reggaetón del viejito, reggaetón del actual, reggaetón del chido. Reggaetón mexa.
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0: Todo lo que tú quieras escuchar, por supuesto, a través del 91.3.
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0: Así que los invito a que se queden conmigo, ya tú sabes, 271-121-8225. Pide tu rola, súbele volumen, ponte Exa. Te voy a dejar con una buenísima canción. Te voy a dejar con esto de Harry Styles, que se titula Dance No More. Y por supuesto, ¿qué crees? Te invito a que te quedes, porque luego de esta rola, con esto cerramos el Night Show y después de esta canción, nos vamos rapidísimo a una pausa comercial y de ahí iniciamos con Urbánica. Quédate conmigo, soy Ale Olson, en todas partes, ponte Exa.

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5: Las 10 de la noche con 2 minutos. Es así como iniciamos con Urbánica a través de EXA FM 91.3. En todas partes. Ponte Urbánica con EXA FM.

Las 10 de la noche con 7 minutos. Es así como acabamos de iniciar con Urbánica, ya tú sabes. Pide tu rola 271-121-8225. Lo que tú quieras escuchar, corazón. Es momento de solicitarlo. Es momento de pedirlo. 271-121-8225. Lo que tú quieras escuchar. 271-121-8225. Vámonos con más. Continuando con el buen reggaetón. Ozuna, el farsante en todas partes. 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
9: Son las 10 de la noche con 17 en todas partes. 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

0: abusador. 271-121-8225.
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0: Oye, vamos a continuar con más a través de Exa FM 91.3.
1: Consumiendo el vapor.
0: Claro, pero por supuesto.
1: Hace calor. El disco subiendo el vapor.
0: Oye, pues resulta y resalta que hay algo que se ha puesto en tendencia. Te digo que a cada cosa que sale de tendencia, y todos nos andamos poniendo bien locochones, hay una nueva tendencia que se llama Doom Trolling. Doom Trolling. Y bueno, tiene algo que ver con el miedo a la inteligencia artificial, así que ponte bien ready que yo te lo cuento, corazón. Seguramente en estos días has visto en las redes sociales cómo, pues, algunas empresas de inteligencia artificial alertaron sobre el aumento de ciberataques y los riesgos de la IA. Pero esas empresas son las mismas que siguen desarrollando toda la tecnología. Pues bueno, este fenómeno es conocido por los especialistas como Doom Trolling. Y en pocas palabras, es el negocio de causar miedo por los avances de la IA, es decir, la inteligencia artificial. Vamos por partes. A ver, porque recientemente OpenAI y Anthropic firmaron una carta para exigir un esfuerzo colectivo en fortalecer las defensas cibernéticas ante el acelerado avance de la inteligencia artificial. Pero, curiosamente, el lema ha dado un giro en la conversación. Y es que si bien son riesgos que existen con la IA, la alerta fue emitida por las mismas empresas que siguen desarrollando este tipo de tecnología.

El problema del doom trolling es que, a diferencia de algunas otras industrias en donde realizaban acciones concretas para evitar los riesgos en sus protocolos o servicios, la IA pues se vuelve una demostración de poder. Y es que en empresas de la inteligencia artificial se emiten alertas sin acciones, pasando de ser una advertencia a ser una campaña de marketing para dar a conocer qué modelo es el más avanzado. Sí, así como que ya lo saben. No hay publicidad mala. Generan, siembran el terror de lo que pueden provocar las IA, pero en realidad aprovechan para darle como más reconocimiento a su marca. La revolución. ¡Qué cosa, chicos! Oigan, vámonos con más a través de Exa FM. This is the remix en todas partes. 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
8: 10:30.

Las 10 de la noche ya con 36 minutos y continuamos con más a través de Exa FM 91.3. Ya tú sabes, corazón. Pídeme tu rol al 271-121-8225. Vámonos con esto, es Ryan Castro con Peso Pluma y esto que se titula Quema, Quema. En todas partes, Ponte Urbánica con Exa FM.

0: Noche con 42 minutos. Y nos vamos con más a través de XAFM 91.3. Te invito a que te reportes, corazón. 271-121-8225. Quédate conmigo. Pide tu rola, lo que quieras escuchar. 271-121-8225. Vámonos con la Rosalía y J Balvin con Altura en todas partes. Ponte EXA.
1: Vamos a arrancarlo con Altura.
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1: Son las 10 de la noche con 48 minutos en todas partes. 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
2: Vámonos con Ozuna, síguelo bailando.

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4: Son las 11 de la noche con 3 minutos. Criminal, criminal. Eso es una con Nati Natasha y esto que se titula Criminal a través de Exa FM en todas partes. 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

0: 11 de la noche con 8 minutos. Continuamos con más a través de Exa FM. Resulta y resalta, chicos, que hay unos juegos mundiales de Pokémon. ¿Qué? Si no sabías que esto existía, bueno, déjame yo te cuento. Resulta y resalta, déjame ver, darte contexto. Después de 2 días de extensas calificaciones con más de 3,000 jugadores en competencia, son más que en los Juegos Olímpicos de Invierno, solo para que te des una idea. Pues bueno, finalmente conocimos a los campeones del Mundial de Pokémon 2026. Algunas ediciones anteriores se habían quedado solo en el mundo gaming o en las convenciones de los fanáticos de la franquicia, pero esta competencia con más de 22 años de historia está viviendo un momento muy importante frente a los ojos de millones de personas, porque está cumpliendo 30 años y echaron la casa por la ventana. Y es que por primera vez en la historia, en este año 2026, celebraron los Pokémon World Championship en conjunto con una exposición masiva llamada Pokémon XP. Una iniciativa simultánea para, pues, atraer a más fans de todos lados posibles, ¿verdad? Más de 50,000 personas tomaron durante 3 días las calles de San Francisco, en California, para celebrar la historia de Pikachu. Más allá de convenciones, la cereza del pastel llegó en la última tarde, porque cerca de 12,000 personas con boleto pagado se reunieron en el Chase Center, la casa de los Golden State Warriors de la NBA, para conocer a los campeones del Mundial de Pokémon. Los Pokémon World Championships reúnen a los mejores jugadores de todo el mundo en las 4 principales vertientes de la competencia de esta franquicia: Pokémon Unite, Pokémon Go, Pokémon TCG y Pokémon Champions.
1: Seguiremos demostrándole que musicalmente...
0: Pero tú cuéntame, corazón, ¿tú sabías que había un mundial de Pokémon? ¿De qué trata? Pues quédate conmigo que vamos a seguir platicando de esto más adelante. Vámonos con Becky G y esto que se titula Sin Pijama en todas partes. 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
6: Full Harmony. Vámonos con Mike Towers, La Falda.

Son las 11 de la noche ya con 22 minutos y por supuesto nosotros seguimos con más en Urbánica, así que te invito a que te quedes, te invito a que te reportes 271-121-8225. Pídeme tu rola corazón y ponte bien ready porque ¿qué crees? Ya tú te la sabes en todas partes. Ponte Exa.

0: lo dijo J Balvin. 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
1: Oye, recuerda que estás escuchando Urbánica a través de Exa FM. Es momento de pedir tu rola. El reggaetón viejito, reggaetón actual o reggaetón mexa, lo que a ti te hace ponerte a bailar, es momento de solicitarlo al 271-121-8225 en todas partes. Ponte Urbánica.

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6: Es Daddy Yankee, el Big Boss, con Lo que pasó, pasó en todas partes. 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
1: Nos vamos con todo a través de XAFM 91.3. ¿Quién anda por ahí? Momento de reportarse, chicos, al 271-121-8225 y cuéntamelo todo. ¿Desde dónde te estás poniendo exa en esta noche? Ya tú sabes. 271-121-8225. Repórtate, corazón. Hace calor. Pídeme tu rola. Y por supuesto, dime, ¿qué prefieres, el reggaetón viejito o el reggaetón actual? O tal vez eres fan del reggaetón mexa. Cuéntamelo todo. Y ya que hablamos del reggaetón chidísimo, del reggaetón viejito, vámonos con Ivy Queen, la reina del reggaetón. Esto se titula Quiero bailar en todas partes. 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

Son las 11:54. Vámonos con más. Es Micro TDH con Piso 21. Te vi. Recuerdo, esto es Urbánica en todas partes.

0: 11 de la noche ya con 58 minutos y andamos con todo a través de XFM.
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0: Abusadora. Por hoy me tengo que despedir, chicos, pero ya lo saben que yo amenazo con volver. Mañana en punto de las 6 de la tarde, muy temprano, despierta con Grace. Y al mediodía llega Daf Jacome. Y a las 6 de la tarde ustedes y yo tenemos una cita con el favor de Dios y nos presta vida. Y con el favor de usted, que nos mantiene en su preferencia. Que tengan una excelente noche, chicos. Les mando un becho bacho y apapacho. Bendecida noche. Recuerde, antes de que el día termine, recuerde agradecer a Dios por todo lo que nos ha dado. Que tengan un excelente día, chicos. Yo soy Ale Olson. Bueno, una excelente noche y mañana un inicio excelente de día martes y excelente inicio de mes. Nos escuchamos mañana. Yo soy Alejandra Olson en todas partes. Ponte Exa. Hasta mañana.
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0: Está cabrón, maestro.
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2: Olvídate del atún de todos los días. Para preparar el platillo sabio del mes, nos acompañaron Leos y Cha, que nos compartieron una receta ideal para variar el menú de la semana. Atún a la vizcaína.
1: Además, en nuestra sección Nuestra Voz, te contamos cómo es que el teléfono del consumidor ha sido un pilar de la Profeco desde los años 80 hasta el día de hoy. Quédate en Revista del Consumidor Radio.
3: Bienvenidas y bienvenidos a Revista del Consumidor Radio. Yo soy Leos.
4: Yo soy Cha. Y hoy estamos aquí con todos ustedes para cocinar el platillo sabio de Profeco.
3: Les traemos una receta que combina sabores dulces, ácidos y saladitos. Atún a la vizcaína.
4: Tome nota. Para preparar nuestro platillo necesitaremos 5 latas de atún, ya sea en agua o aceite, pero bien drenadas. Medio kilogramo de jitomate, una cebolla, 2 dientes de ajo finamente picados, 3 papas medianas cocidas y cortadas en cubitos y media taza de puré de tomate.
3: También vamos a utilizar aceitunas verdes, alcaparras y chiles güeros en escabeche al gusto. Además, 3 cucharadas de aceite de oliva, 2 hojitas de laurel, sal, pimienta y un poquito de sazonador de hierbas a la italiana. Y si le quieren dar ese toquecito crujiente, 1/4 de taza de almendras fileteadas. ¿Vamos a la preparación?
4: Para iniciar, en una cacerola u olla grande calentamos nuestro aceite de oliva y sofreímos la cebolla junto con el ajo hasta que estén transparentes y bien doraditos. Después agregamos los jitomates cortados en cubos pequeños y salpimentados.
3: Añadimos el puré de tomate, agregamos un poquito de sal, el sazonador de hierbas al gusto y las hojas de laurel. Dejamos cocinar a fuego medio por unos 10 minutos hasta que el jitomate reduzca un poco.
4: Pasado este tiempo, agregamos las aceitunas sin hueso y las alcaparras. Y aquí va un paso que es opcional, pero que le da un toque muy rico, la verdad. Unas almendras fileteadas. Mezclamos todo muy bien y lo dejamos al fuego unos 5 minutitos más para que todos los sabores se integren a la perfección.
3: Ahora vamos a agregar la papa.

0: Vamos después la olla y dejamos a fuego medio por 10 minutos para que ahora sí todos los sabores se integren por completo.
1: Y listo.
0: Ya quedó.
2: Ya podemos disfrutar de este espectacular atún a la vizcaína. Para presentarlo, decoren con unas hojitas de perejil fresco, un poquito más de almendras fileteadas y, por supuesto, acompáñenlo con unas buenas tostadas. Puede ser también un bolillito.
0: Lo que quieran, galletitas. Queda buenísimo. Anímense a prepararlo y cuéntenos en nuestras redes sociales cómo les fue. No se les olvide que también pueden ver esta receta en el canal de YouTube Profeco TV. Yo soy Leos.
2: Yo soy Chay y fue un gusto cocinar con ustedes aquí en Revista del Consumidor Radio.
0: ¡Hasta la próxima!
2: ¡Bye, bye!
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4: 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En Instagram estamos como arroba Revista del Consumidor MX y arroba Profeco Oficial.
3: 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Hay números de teléfono que se te quedan grabados para toda la vida. Y otros que además de recordarlos, te sacan de un apuro. ¿Te suena esto?

0: sentidos.
1: Ese es el spot musical que en los años 80 identificaba al teléfono del consumidor para dar a conocer los servicios de la Profeco a la población consumidora.
2: El teléfono del consumidor comenzó sus operaciones el 5 de febrero de 1980 como apoyo al programa ¿Quién es quién en los precios?
1: En ese entonces, un equipo de 16 telefonistas se encargaba de informar los precios de 40 productos básicos de la canasta básica en 31 mercados y cadenas de autoservicio de la Ciudad de México y el área metropolitana.
2: Pero además en periodos de alto consumo como la Cuaresma, el Día de Muertos, regreso a clases o fin de año. El servicio ofrecía información sobre los precios de artículos de temporada.
1: Desde sus primeros años, el Telcón logró que incrementara la confianza de la población. Inicialmente, en 1983, se atendían 273,561 llamadas. En cambio, en el 2025, se recibieron aproximadamente 1,262,672 llamadas. ¿Te imaginas?
2: Con el paso del tiempo, este espacio dejó de ser un simple módulo de consultas para transformarse en un escudo legal. Al comunicarte al teléfono del consumidor, no solo recibes asesoría jurídica y orientación general,
1: sino que también es posible presentar quejas y denuncias contra proveedores y prestadores de servicio que incumplan la Ley Federal de Protección al Consumidor.
2: Se atienden quejas como fallas o rechazos en la entrega de un bien o servicio, descripciones poco claras, incumplimiento de plazos establecidos, modificación o rescisión de contrato sin aviso o autorización y la negativa al realizar algún cambio o devolución.
1: También se busca solucionar las inconformidades de manera ágil con establecimientos registrados en el mecanismo Concilia Express. Este servicio te brinda orientación sobre la instancia gubernamental a la que debes acudir cuando la Profeco no tiene competencia legal en el asunto.
2: Además, ayuda a que puedas ubicar cualquiera de las 38 oficinas de defensa del consumidor del país y gestionar la inscripción al registro público para evitar publicidad para usuarios de telecomunicaciones.
1: No olvides que Telcón está de tu lado y que su equipo está capacitado para brindarte información en tiempo real sobre las diversas herramientas de la Profeco.
2: ¿Quieres saber si tu proveedor de bienes o servicios tiene quejas? Revisa el Buró Comercial para conocer el número de quejas y los motivos de reclamación.
1: ¿Buscas ahorrar al comprar tu despensa? Consulta el ¿Quién es quién en los precios?

0: para saber en dónde se venden productos a menor costo.
1: ¿Dudas sobre lo que compras? Consulta los resultados sobre los estudios de calidad realizados por el Laboratorio Nacional de Protección al Consumidor.
0: ¿Quieres cuidar tu bolsillo desde casa? En nuestro canal de YouTube, Profeco TV, puedes encontrar diferentes tecnologías domésticas que son alternativas sencillas y económicas para elaborar productos de limpieza, aseo personal, alimentos, entre otros.
1: Ya lo sabes. Con el teléfono del consumidor y las herramientas de Profeco, el poder de una compra consciente y responsable está en tus manos.
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1: 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Son las 6 de la mañana, o un poquito más. Pero lo importante es que te conectes en este momento con Grace Durán. Comenzamos.

6 de la mañana con 4 minutos. Las 6 de la mañana con 4 minutos. Good morning. Buen día. Ya estoy aquí a través de los micrófonos de XFM 91.3. Te preguntarás, ¿quién eres tú? Como ya me conoces, los que siempre andan por ahí en sintonía, soy tu amiga, tu servidora. Aquí una loquita del centro, dices tú, que anda hablando como pajarito por las mañanas. Soy Grace Durán, mucho gusto para los que no tenía el gusto de conocerlos, que están en sintonía de Exa FM 91.3, a lo mejor por primera vez, porque de repente le cambiaron a la radio y mira... ¡Oh, vaya sorpresa! Aquí ando contigo, acompañándote hasta las 12 del mediodía, pero recuerda que en este momento te acompaño de 6 a 7, porque de 7 a 9 tenemos nuestro noticiero AM Noticias de las Altas Montañas. Me da mucho gusto acompañarte en esta mañana de martes, pero no es cualquier martes. ¡Arrancamos el mes de septiembre! Doy por inaugurada la etapa de la comedera. ¡Los meses más bonitos! ¿En qué momento estamos entrando ya en septiembre? Rapidísimo, de verdad, que se pasó el año. ¡Ay, no, pero no entremos en nostalgia! Vamos a iniciar una mañana excelente, con buena vibra, con buena música, con alegría, con mucha positividad, porque en eso consiste la vida, de encontrarle, de gozar, de siempre encontrar un motivo bonito, una razón bonita para sonreír. Así que vamos a comenzar en la mañana con buena música. Repórtate conmigo al 271-121-8225 y comenzamos con este tema de Aitana. Esto es Superestrella y eso eres tú, recuerda, siempre eres una superestrella. Son las 6:06, sube el volumen en todas partes, ponte Exa.

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6 de la mañana con 17 minutos, las 6 con 17. Vámonos con este tema de Drácula con Tame Impala y Jenny. Sube el volumen porque aquí tenemos la mejor música para ti a través de EXA 91.3.

6 de la mañana con 25 minutos, las 6:25, y ahí estuvimos escuchando a Russo Sky con Karol G, con este tema, con Judeline, Baby Wow. Buenas rolitas para ti en esta mañana de martes 1 de septiembre. Arrancamos el mes patrio. Oigan, ¿y cómo les fue a los peques, a los jóvenes ayer en el regreso a clases? Espero que súper bien, con buena energía, con cosas buenas, que hayan conocido pues a sus nuevos compañeros, que se hayan llevado bien a sus maestros y que pues todo haya marchado bien en el regreso a clases 2026, que les haya ido de maravilla, de verdad.

ando teniendo una excelente semana. Vámonos con más música y por cierto, que no se les haga tarde, que no se duerman, que estén bien listos para pues comenzar un nuevo día y en esta primera semana que yo creo que es la más complicada, ¿no? Del regreso a clases, adaptarse, pararse temprano, digo, después te acostumbras a pararte a la hora que quieres cuando estás de vacaciones, así que pues a veces es un poquito complicado. Vámonos con más música, te voy a dejar con este tema, es The Weeknd, para que por supuesto goces y disfrutes esta mañana amaneciendo con el pie derecho. Vámonos con este tema de The Weeknd. Esto es I Feel It Coming. Son las 6:26 en todas partes. 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
2: Son las 6:39. Ya las 6:39. Que no se te haga tarde para ir a trabajar, para ir a la escuela. Y te dejo con este temazo. Es Rawayana con Manuel Turizo. Inglés en Miami, para que tengan ganas de bailar, de cantar y de empezar el martes de la mejor manera.

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0: 6:56, ya las 6:56, y ahí estuvimos escuchando a Santana con Grupo Frontera con este tema, Me Retiro. Martes 1 de septiembre, estamos arrancando un bonito mes, el mes de la comedera. La verdad es que ya desde ahorita como que ya se siente que empiezan los meses donde uno se olvida de la dieta y disfruta de toda la gastronomía que tenemos para estos meses tan bonitos. Así que pues arrancamos con todo este martes 1 de septiembre. Yo te invito a que te quedes a través de XFM 91.3 porque en unos minutos en punto de las 7 de la mañana comenzamos con AM Noticias de las Altas Montañas. Así que si tú te quieres mantener bien informado, bien informado acerca de toda la información que tú necesitas conocer, quédate a través del 91.3 y recuerda que a las 9 estamos de regreso con más música. No le cambies en todas partes, ponte EXA.
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0: Ya estamos al aire iniciando AM Noticias de las Altas Montañas. Los saluda su amiga y conductora Daniela García Guerrero. Buen día, buen martes, primero de septiembre del año 2026. Acompáñenos, quédese con nosotros en este espacio de noticias porque le estaré presentando la información más importante acontecida durante las últimas horas. Saludamos a todos nuestros amigos de EXA en el 91.3 de FM, al igual a quienes ya están sintonizando la mejor en el 92.1 o bien nos siguen y nos escuchan en Globo en el 102.1 de su radio. Muchísimas gracias por acompañarnos. Muy buenos días. Estas frecuencias forman parte de Radio Comunicaciones de las Altas Montañas. Y cuando son las 7 de la mañana con un minuto, damos inicio a la información, conociendo lo que esta mañana de martes publican los principales diarios de circulación nacional a través de la sección Las 8 Columnas. Son las 7:01. El periódico Reforma golpea apagón a la península. El Universal, el gran diario de México. Fundaron amigos de Andy, empresa para proveer combustibles. El Financiero, hoy martes primero de septiembre en primera plana, destaca que México reduce compras a países sin TLC. El periódico de la Vida Nacional, es decir, Excelsior, Insunza reaparece y se declara inocente. Periódico Milenio, Simbra, Zacatecas, hay un ataque con choque de bomba en 2 años. La Razón, regresa al Senado Enrique Insunza, acusado por Estados Unidos de vínculos con el narco. El Economista, este periódico que también circula a nivel nacional, habla sobre las bolsas en México. Han ganado más de 23% en lo que va del actual sexenio. La Jornada, investigan en Estados Unidos a la DEA por permitir el tráfico de fentanilo. El Heraldo de México, Sheinbaum y gasolineros renuevan tope a precios. El diario Sin Límites, 24 horas, este martes primero de septiembre, habla sobre el regreso de Insunza, reaparece y se deslinda de Rocha. El Sol de México, mantienen el tope de 24 pesos en gasolina. Y periódico La Crónica, regularán uso de celulares en escuelas, a favor el 81% de los maestros. Agradecemos a quienes ya nos envían mensajes, denuncias ciudadanas y algunos textos en el 271-259-0091. Muy buenos días a nuestros amigos de Córdoba, de Fortín. También nos escuchan esta mañana en la zona de Yanga, en Cuitláhuac, en Paso del Macho, en Cotazla, qué decir de la zona cafetalera. Les enviamos un saludo muy especial, pero sobre todo los invitamos para que permanezcan de las 7 a las 9 de la mañana sintonizando AM Noticias de las Altas Montañas. Le decía el 271-259-0091, que es el número directo que tenemos para la denuncia ciudadana, no solo de Córdoba, obviamente de toda la región centro. Si usted tiene alguna duda, alguna inquietud, sugerencia, comentario, alguna denuncia, alguna inquietud que usted quiera manifestar, hacer pública, este espacio de noticias es de usted y para usted. Y cuando son las 7:04, vamos a escuchar el avance de la información.
1: Martes 1 de septiembre de 2026 y este es el avance de la información que le estaremos presentando en AM Noticias de las Altas Montañas. Presidenta de la Mesa Directiva del Congreso Local, Naomi Edith Gómez, reconoce que hay 28 aspirantes a presidir el ORFIS. Regulación de uso de celulares y fortalecimiento de políticas educativas, retos del ciclo escolar 2026-2027, Asociación Nacional de Padres de Familia. Ayuntamiento de Córdoba destinará 700,000 pesos para festejos del 15 de septiembre, aseguró el alcalde Manuel Alonso. En Los Reyes, habitantes y autoridades construyen vivienda para reubicar a familia afectada por derrumbe que cobró la vida de un joven. Testamento universal tendrá costo de 1,500 pesos para público general, colegio de notarios. Especialistas trabajan para recuperar patrimonio paleontológico de más de 13,000 años localizado en Maltrata. En Córdoba, Casa de la Cultura alista festejos por el 45 aniversario de su fundación. En Orizaba, padres de familia que enfrentan procesos legales tras separación de sus parejas marcharon para exigir respeto a la convivencia con sus hijos. Emprendedoras deben ampliar su panorama para aprender elaboración de nuevos productos y no solo depender del café, asegura Liliana Castillo. Paro en el Hito de Orizaba cumple una semana. Estudiantes.
0: Son las 7:06 y en AM Noticias de las Altas Montañas, lo más destacado del ámbito mundial. Breves internacionales.

0: Esto es lo más relevante ocurrido durante el fin de semana alrededor del mundo. Dos muertos tras inundaciones en el Gran Cañón. Dos personas murieron y más de una decena están desaparecidas en el Gran Cañón tras las repentinas inundaciones que afectaron este destino turístico de Estados Unidos. Informó el lunes el Servicio de Parques Nacionales. El Servicio Meteorológico Nacional advirtió por más lluvias y tormentas eléctricas que podrían producir corrientes torrenciales mortales. Busca Estados Unidos aislar más a Irán. El secretario del Tesoro de Estados Unidos, Scott Bessent, prometió mantener la presión económica sobre Irán. En el inicio de una reunión de líderes financieros del G20, celebrada en Carolina del Norte, que está marcada por el nuevo intercambio de ataque entre ambos países y las tensiones comerciales. Canciller alemán defiende gasto en defensa. El canciller alemán, Friedrich Merz, CDU, defendió el considerable aumento del gasto militar alemán. En una entrevista concedida a la cadena pública alemana ARD, advirtió sobre los riesgos de recortar los gastos previstos y las nuevas adquisiciones con el fin de aliviar la carga financiera pública durante los próximos años. Mueven con cuerdas un histórico castillo en Japón. Más de 1,000 personas se unieron para jalar cuerdas y regresar al histórico castillo Hirosaki a su posición original. Este esfuerzo colectivo fue parte de las obras de reparación del edificio que sufrió daños en un fuerte terremoto hace una década. Después de las primeras obras, la estructura de casi 400 toneladas fue desplazada manualmente más de 6 pies. La distancia restante se logrará con máquinas a finales de este año. TikTok lidera las descargas de apps en países de América Latina. TikTok fue la aplicación gratuita más descargada durante julio 2026, en un grupo de 9 países de América Latina, con 10,86 millones de instalaciones, de acuerdo con datos de Apple Magic. El ranking reúne los resultados de Brasil, Chile, Argentina, Uruguay, Colombia, Perú, México, Ecuador y República Dominicana. En total, las 10 aplicaciones reunieron 74.8 millones de descargas durante julio en los 9 mercados analizados.
1: Son las 7:10, vamos a ir a la pausa comercial, pero antes queremos hacer mención de un servicio social, y es que se solicitan donadores de sangre, de cualquier tipo de sangre, en este caso para apoyar al señor Rafael Mansur Oviedo. Para las personas que deseen apoyar esta causa, les menciono que en el Hospital Covadonga de Orizaba, él se encuentra internado y ahí se podrá hacer la donación a partir de este martes 1 de septiembre al alrededor de las 7 de la mañana. 7, 8 de la mañana se estarán atendiendo y recibiendo a todas aquellas personas que deseen apoyar al señor Rafael Mansur Oviedo. Hay algunos requisitos para presentarse, como haber dormido más de 6 horas y tener un ayuno de 6 a 8 horas, tener más de 18 años y algunos otros requisitos. A través de nuestra página de Facebook de AM Noticias Digital de las Altas Montañas vamos a compartir la información y sobre todo agradecer también a quienes se puedan contactar a través del 271-259-0091 para conocer más sobre esta causa en apoyo, reitero, del señor Rafael Mansur Oviedo. 271-259-0091, la línea directa que tenemos ya habilitada aquí en AM Noticias de las Altas Montañas. Vamos a la pausa, quédese con nosotros porque tenemos información nacional, estatal, regional y mucho más, por supuesto, a través de AM Noticias de las Altas Montañas.
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Continuamos, son las 7 de la mañana con 14 minutos y en AM Noticias, lo más destacado de la información nacional. Tenemos las breves con Liz Gómez.

Esta es la información más relevante acontecida en territorio nacional en las últimas horas. Sheinbaum suspende la conferencia mañanera de este martes. Presentará su segundo informe. La presidenta Claudia Sheinbaum anunció que este martes, 1 de septiembre, no se realizará la conferencia matutina. La mandataria afirmó que esta decisión se tomó por la entrega del informe presidencial, por lo que se reanudará hasta el próximo miércoles 3 de septiembre en Palacio Nacional. Aseguran en Nuevo León 210 armas ocultas en semirremolques procedentes de Texas. Autoridades federales aseguraron 210 armas de fuego que eran transportadas ocultas en compartimientos de dos semirremolques procedentes de Texas, Estados Unidos. Y detuvieron a 3 personas en el municipio de Sabinas Hidalgo, Nuevo León. Importación de bienes chinos bajo arancel cayó 28.4% a mayo. Las importaciones mexicanas de las mercancías chinas, a las que desde este 2026 se aplican aranceles de hasta 50%, se han reducido 28.4% en el lapso de enero a mayo pasados, informó este domingo Marcelo Ebrard, secretario de Economía. Gabinete de Seguridad investiga explosión en estación de policías en Ojo Caliente, Zacatecas. El Gabinete de Seguridad informó que colabora con las autoridades de Zacatecas para investigar, esclarecer los hechos e identificar a los responsables de la explosión del coche bomba en la comandancia de la Policía Municipal de Ojo Caliente. Pemex bajo deuda, solo gracias al capital transferido por el gobierno. Desde la llegada de Morena a la presidencia de la República, en que iniciaron estas transferencias directas, la aportación acumulada del capital del gobierno federal a Petróleos Mexicanos suma 1.710 billones de pesos. En ese mismo periodo, la deuda financiera del estatal se ha reducido en 1.667 billones de pesos. Para M Noticias, Liz Gómez.

0: Y siguiendo con temas nacionales, durante la quinta reunión plenaria de Morena en la Cámara de Diputados, legisladores, escuche usted, cuestionaron a la consejera jurídica de la presidencia, Luisa María Alcalde, por la imposibilidad de modificar las iniciativas enviadas por el Ejecutivo. Literalmente nos dicen, no se mueve ni una coma, expresó la diputada Elena Segura Trejo. Ante el coordinador de los diputados de Morena, Ricardo Monreal, Segura Trejo cuestionó también que los legisladores tengan que defender iniciativas que, a su juicio, presentan deficiencias en su redacción jurídica. Sobre este tema tenemos precisamente parte de los reclamos de la legisladora.
1: Consejera, soy miembro de la Comisión de Justicia y seguramente muchas de las iniciativas nuevamente recaerán en esta comisión, que es una de las comisiones que tiene una gran carga de trabajo en los periodos anteriores y seguramente en este también. Sin embargo, han sucedido situaciones muy particulares con respecto a la coordinación y la comunicación con la propia consejería, y lo digo con mucho respeto, pero con mucha claridad. Ha habido ocasiones en que las iniciativas que nos lleguen encontramos algunas incompatibilidades, incongruencias, antinomías jurídicas, y lo hacemos del conocimiento de los equipos de trabajo, y sin embargo, literalmente nos dicen, no se mueve ni una coma. Y eso, consejera, nos provoca que lo tengamos que defender y argumentar en el pleno, en las comisiones, y nos vemos vapuleados por la oposición, pero lo peor del caso es que con argumentos legítimos. Ha habido ocasiones, y le pongo el ejemplo en materia de abuso sexual. Hicimos aquí las puntualizaciones de dónde estaban los errores y nos dijeron se va tal cual, éramos cámara de origen. En el Senado, dos semanas después, nos la regresaron con los errores que habíamos detectado. De verdad, es de pena. Otra situación, por ejemplo, en la ley orgánica del Tribunal Federal de Justicia Administrativa. Gracias al presidente de la comisión y a nuestro coordinador, se defendió la postura de que había un error y se corrigió en el pleno. Pues eso ocasionó que quien la antecedió en el puesto estuviera tremendamente molesta con el grupo parlamentario. Y eso no se vale. Creo que estamos aquí para hacer leyes efectivas y que vayan en beneficio de todas y todos los mexicanos, pero además que respalden a nuestra presidenta.
0: Y en más información nacional, quien exigió una investigación a fondo a la Fiscalía General de la República ante los señalamientos que involucran a varios personajes vinculados con Morena fue el coordinador del Partido Acción Nacional en el Senado, Ricardo Anaya. Sin embargo, aseguró que no espera consecuencias. No los van a tocar ni con el pétalo de una rosa. Esa es la realidad. Ricardo Anaya acusó a la 4T, pero también a la Fiscalía General de la República, de proteger a los suyos.
2: Por supuesto que nuestra exigencia es que haya una investigación a fondo. Pero decía un panista célebre, don Luis H. Álvarez, que no haya ingenuos para que no haya desilusionados, o que no haya ilusos para que no haya desilusionados. Hagámonos cargo de la realidad. La realidad es que este régimen, este narco régimen, no toca ni con el pétalo de una investigación a los suyos. ¿Dónde está Rocha Moya? Acusado de narcotráfico por un gran jurado, con orden de aprehensión, con solicitud de detención provisional con fines de extradición. El señor está en su casa, ¿por qué? Porque es de Morena. Andy está mencionado en por lo menos dos carpetas de investigación. No lo decimos nosotros, son sus carpetas de investigación. ¿Qué sucedería si este fuera un país donde se aplica la ley? Pues que habría una investigación a fondo. No la va a haber. Este narcorrégimen protege a los suyos. Este narcorrégimen no investiga a los suyos. No los van a...

0: conoce que hay más de 28 aspirantes a presidir o encabezar el órgano de fiscalización superior.
1: Yo desconozco la observación del compañero que le hicieron. Yo te reitero, inclusive yo estuve en un ayuntamiento donde básicamente había observaciones de índole que le faltó un papel meter, o que por ejemplo a tal papel se le pasó una firma del síndico y ya por eso hubo una observación. Entonces sí sería muy severo de mi parte decirte que esa observación detone decir tal cosa porque desconozco.
2: El proceso continuará bajo la conducción de la Comisión de Vigilancia del Congreso Local, que deberá revisar la documentación y los perfiles antes de que se defina quién ocupará la titularidad del ORFIS.
1: Si él solventa la situación que tuvo en su momento, y a ver, yo reitero, hay autoridades que al final de cuentas, si no solventas, también se hacen de índole pública, de que si no solventó, existan responsabilidades para las personas, porque al ser un cabildo, pues es una representación, tanto como el síndico, tanto como el tesorero, si tuvo que ver, o el de obras. Yo por eso reitero, creo que sería muy limitado de mi parte decir, observación, y ya por eso ya no es válido. A ver, hay que ver de qué es la observación, porque reitero, hay observaciones de observaciones, observaciones que son de índole muy severa, y observaciones que tienen que ver con temas burócratas, entonces habría que analizar esa situación.
2: Ahora los 28 perfiles deberán ser revisados para determinar quiénes cumplen con los requisitos establecidos en la convocatoria.
0: Ha iniciado el ciclo escolar 2026-2027 para el sistema básico en la entidad veracruzana y también a nivel nacional. La regulación de usos de celulares y fortalecimiento de políticas educativas son un reto precisamente en este ciclo escolar que ha iniciado. Así lo mencionan integrantes de la Asociación Nacional de Padres de Familia.
2: Al inicio del ciclo escolar 2026-2027, el presidente de la Unión Nacional de Padres de Familia, Israel Sánchez, considera que existen dos grandes retos: la regulación sobre el uso de los celulares y las redes sociales para niños y adolescentes, a fin de que pueda haber un mejor rendimiento escolar, pero también que se adapten medidas que lleven a la reducción de conductas violentas y de riesgo para adolescentes.
3: Los fundamentales, lo primero es obviamente ver cómo queda la regulación sobre el uso de los celulares y redes sociales para niños y adolescentes. Nosotros ya contamos con una experiencia positiva en Querétaro, donde la ley CURI pues permitió fortalecer este esquema de aprovechamiento, donde los beneficios justamente de restringir las plataformas y esos celulares pues ha sido mayor aprovechamiento escolar y obviamente pues la reducción de conductas violentas y de riesgo para nuestros niños y adolescentes. El segundo y tercero, digámoslo así, pues tiene que ver con fortalecer la política educativa que mejore las condiciones de nuestros niños en la educación, es decir, fortalecer los planes y programas sobre los contenidos que necesitan nuestros niños aprender. Tenemos serios retrasos en lectura, escritura, en comprensión matemática y en ciencias, que va a generar pues un problema estructural si nuestros niños no aprenden.
2: Ambas llevan a un tercer reto: fortalecer la educación, puesto que existen serios retrasos en lectura. Mencionó como ejemplo comprensión matemática, que lleva un rezago educativo preocupante, sobre todo a nivel medio superior, y que ha llevado a que los jóvenes deserten del ciclo escolar al no contar con un programa acertado de educación, ya que actualmente existe a nivel nacional un promedio de 17 millones de estudiantes que no concluyen sus estudios.
3: Jóvenes que desertan a mediados del semestre o a mediados del ciclo escolar, en donde pues, no, simplemente no tener las condiciones para seguir estudiando de manera adecuada o con un programa que les mejore la educación, pues simplemente pues se genera estas condiciones de abandono durante el ciclo escolar. Entonces son estos retos los que creemos que deberán de tomarse en cuenta con mayores presupuestos, mejorar la infraestructura educativa, mejorar la sobre todo los recursos y herramientas a los docentes, que es una parte importante, sobre todo en escuelas de educación pública.
2: Sin embargo, parte de ello reside en el presupuesto que deben de aplicarse para mejorar las condiciones de los docentes, señaló el presidente de la Unión Nacional de Padres de Familia, quien mencionó que los nuevos mecanismos de enseñanza impiden saber si el estudiante está aprendiendo.
0: 7:27, vamos a la pausa y regresamos con más información en AM Noticias de las Altas Montañas.
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0: Seguimos con la información generada en Córdoba y la región a través de este espacio de noticias, recordándole el 271-259-0091 para la denuncia ciudadana. Y le menciono que en la ciudad de Córdoba se van a destinar más de 700,000 pesos para todas y cada una de las actividades y festejos del próximo 15 de septiembre. Celia Díaz García nos presenta la información completa.
1: Se prepara el alcalde Manuel Alonso Cerezo para su primer grito del 15 de septiembre, uno de los festejos más esperados por la ciudadanía. La primera autoridad dio a conocer que se estarán aplicando aproximadamente 700,000 pesos para estos festejos.
2: Para animar a toda la gente y pequeños grupos antes de, porque 11 que saben que soy nuevo en el tema, y sí he venido a los gritos de algunos, pero yo llego 10, 11 de la noche. Pero me dicen que desde las 7 de la noche comienza a llegar las personas, entonces están planeando poner algunos grupos para que la gente vaya,
3: esté
2: contenta de una vez.
3: ¿La inversión para este programa?
2: La inversión estimada es como de 700,000 pesos, 800.
1: Alonso Cerezo destacó que es su primer año en el cual encabezará este acto, sin embargo aseguró que se preparan para la verbena, aunque no quiso revelar el nombre del grupo estelar que se estará presentando. Pero sí adelantó que la agenda de actividades será similar a la de años anteriores, es decir, habrá diversas presentaciones durante toda la tarde hasta la medianoche.
2: Sí, hay una propuesta de la regidora Quinta, lo que pasa es que sí está complicado. Personalmente estoy de acuerdo con la regidora Quinta, pero el problema va a ser la parte económica, porque ella propuso poner drones. Pero yo creo que no nos va a alcanzar el presupuesto, ya que le voy a proponer a la regidora que lo pongamos como presupuesto para el siguiente año 2027, porque la verdad sí es, sabemos todos que los juegos pirotécnicos nos hacen daño a muchos, incluyendo a los animalitos. Entonces,
1: asimismo dio a conocer que la regidora Quinta propuso la presentación de drones de un espectáculo, sin embargo, al quedar fuera del presupuesto de este año, se prevé programarlo para el próximo 15 de septiembre. Esto debido al tema presupuestal. Informó para M Noticias, Celia Díaz.
0: Y en el municipio de Los Reyes, le menciono que habitantes y también autoridades construyen una vivienda para reubicar a la familia que fue afectada por derrumbes. Y además mencionar que durante esta emergencia, pues una persona perdió la vida.
4: Tras un deslave que cobró la vida de una joven estudiante en Los Reyes, autoridades y pobladores reconstruyen una vivienda para reubicar a la familia afectada. Las lluvias dejaron una huella dolorosa en una familia del municipio de Los Reyes, donde aproximadamente un mes, un deslave provocó la muerte de una joven estudiante y puso en evidencia el riesgo que representan los movimientos de tierra durante la temporada de precipitaciones. A casi un mes de aquella tragedia, el municipio mantiene el acompañamiento a la familia afectada, mientras habitantes de la comunidad, voluntarios y autoridades suman esfuerzos para que puedan recuperar un espacio seguro donde vivir. El presidente municipal de Los Reyes, Lucas Eduardo Ajacle Cuellatle, explicó que uno de los principales objetivos es evitar que la familia regrese a la zona donde ocurrió el derrumbe, por lo que actualmente se trabaja en la reconstrucción de una nueva vivienda.
5: En coordinación con la comunidad, voluntarios y el municipio, pues está tratando de reconstruir, ¿verdad?, una vivienda un poquito alejada del lugar donde se hicieron los hechos de derrumbe, pues para que tenga una estabilidad de hogar, ¿no? La familia.
4: La nueva casa representa no solamente una respuesta ante el riesgo, sino también la posibilidad de que esta familia pueda recuperar cierta estabilidad después de la pérdida de su hija. El alcalde señaló que aunque las lluvias recientes no han provocado nuevas afectaciones de consideración en el municipio, se mantiene especial atención en las comunidades susceptibles a deslaves y movimientos de tierra. En este caso, la prioridad es que los familiares de la joven puedan contar con un hogar estable y sobre todo que este se encuentre alejado del punto donde ocurrió el derrumbe para reducir el riesgo de una nueva tragedia. El edil explicó que después de lo ocurrido, corresponde al municipio mantener el seguimiento a la familia afectada y coordinarse con habitantes de la comunidad para concretar la reconstrucción de la vivienda.
5: Y pues bueno, ahorita pues lo que nos corresponde como municipio es dar seguimiento a la atención a la familia afectada.
4: Aunque la pérdida de la joven representa una herida que no puede repararse, el apoyo para contar con una nueva vivienda busca que sus familiares puedan permanecer en un lugar más seguro y afrontar esta etapa sin la preocupación de volver a quedar expuestos a las condiciones que provocaron el deslave. Mientras las autoridades mantienen vigilancia ante las lluvias y las condiciones del terreno, habitantes y voluntarios continúan sumando esfuerzos para ayudar a esta familia a reconstruir su hogar. Porque después de un deslave, los daños no siempre terminan cuando deja de llover. Para quienes pierden a un ser querido y su vivienda, comienza también el difícil proceso de reconstruir su vida. Para AM Noticias, reportó Ray García.
0: En AM Noticias le mencionó que después del convenio que estableció el gobierno del estado con el Colegio de Notarios, se determinó que este 2026, nuevamente septiembre, se considere el mes del testamento. Y le damos a conocer que el testamento universal durante el transcurso de los próximos días tendrá un costo de 1,500 pesos para el público en general.
1: Este martes 1 de septiembre inicia el mes del testamento, estrategia que por años ha buscado generar conciencia entre la ciudadanía para que realicen este trámite y eviten problemas familiares posteriores. Para ello, todas las notarías del país aplican un descuento, por lo que a lo largo de este mes tendrá un costo máximo de 1,500 pesos por gastos de honorarios. Así lo dio a conocer Alejandro de la Llave Pecero, delegado de la 14ª demarcación notarial. Mientras que para personas adultas o mayores de 65 años, el costo máximo será de 1,200 pesos. Así también para personas con alguna discapacidad, personal de enfermería, paramédicos e integrantes de las diversas corporaciones de seguridad pública, estatal o municipal, tendrá este costo de 1,200. Mientras que para mujeres en situación vulnerable, el costo por gastos de honorarios será solo de 1,000 pesos. De la Llave Pecero recordó que ese trámite es universal e incluso podrá incluir hasta 3 legados sin importar el valor de los bienes. Estos costos se aplican durante todo el mes de septiembre y aun cuando en algunos casos se ha extendido un mes más, el llamado es a no esperar al último momento para poder realizarlo. Así lo comentó el notario de la 14ª demarcación notarial en Córdoba. Informó para AM Noticias, Celia Díaz.
0: Y especialistas trabajan para recuperar el patrimonio paleontológico de más de 13,000 años localizado en Maltrata. Nuestro compañero Ray García nos presenta los detalles.
4: Maltrata resguarda vestigios paleontológicos de entre 13,000 y 15,000 años de antigüedad, entre ellos restos de mamut, mastodonte, oso perezoso y otras especies que habitaron esta región durante el periodo pleistoceno, materiales que actualmente son objeto de trabajos de recuperación, restauración y conservación. Algunos de estos vestigios permanecieron durante años en el abandono, pero ahora especialistas buscan recuperar este patrimonio y generar las condiciones necesarias para que pueda ser conocido por habitantes y visitantes como parte de un proyecto que pretende impulsar el turismo científico, informó el investigador paleontológico Yair Peña Serrano.
3: Mira, estamos hablando de pleistoceno, sí, aproximadamente unos 13,000 años de antigüedad.
6: ¿De los dos? ¿También del oso perezoso?
3: De otros animales, sí, también. Estamos hablando de un rango, sí, entre 13 y 15,000 años es la que la fauna caminó por esta región, incluyendo materiales que están en Maltrata.
4: Pero la riqueza paleontológica de Maltrata podría ser todavía mayor. Durante los trabajos de investigación también han sido localizados nuevos materiales históricos y paleontológicos, algunos de los cuales todavía permanecen bajo estudio y serán presentados posteriormente. El investigador explicó que incluso existen piezas en colecciones particulares, entre ellas molares de mastodonte, que actualmente se encuentran en proceso de restauración, con la intención de que puedan ser preservadas y posteriormente conocidos por la población.
3: Tenemos más hallazgos, por ejemplo, en el caso de los tepetates, que ya tienen tiempo de que se encontró, pero en otro lado, dentro de la misma población de Maltrata, hemos encontrado hallazgos históricos muy interesantes que próximamente lo van a dar a conocer en su momento, pero sí es, nos damos cuenta que es mucho más rico de lo que pensábamos anteriormente. Pensábamos que ya, sí, tiene su historia ya, pero cuando vemos el archivo, sí, ya vemos que es algo increíble y hay que darlo con pronto, vamos a darlo a conocer.
4: El llamado ahora es a evitar que estos vestigios sean manipulados, extraídos o utilizados como objetos de colección, debido a que una intervención inadecuada puede acelerar su deterioro y provocar incluso la pérdida definitiva de piezas que han sobrevivido durante miles de años. La intención es que este patrimonio pueda permanecer en Maltrata, ser restaurado por especialistas y en el futuro formar parte de espacios dignos de exhibición que permitan conocer una historia que comenzó mucho antes de la existencia de las actuales comunidades. Así, entre fósiles, documentos y nuevos hallazgos aún por revelar, Maltrata busca recuperar parte de su pasado para convertirlo también en una oportunidad de conocimiento, conservación y turismo científico. Para AM Noticias, reportó Ray García.
0: Vamos a ir a la pausa comercial, no sin antes hacer mención a este servicio social. Y es que se solicitan donadores de sangre, de cualquier tipo de sangre, quiero subrayar, para apoyar al señor Rafael Mansur Oviedo. Para las personas que puedan apoyar esta causa, pueden en este caso acudir al Hospital Covadonga en el municipio de Orizaba a partir de este martes a las 8 de la mañana. De las 8 a las 10 se estarán atendiendo a las personas que quieran apoyar para la salud del señor Rafael Mansur Oviedo. Cada gota cuenta. Se necesitan donadores de sangre y a través de AM Noticias de las Altas Montañas hacemos precisamente este llamado y esta invitación. Y le decía que nos puede escuchar, sintonizar, compartir a través de nuestra página de Facebook de AM Noticias Digital de las Altas Montañas, en donde también estaremos compartiendo esta información respecto a la donación de sangre. Vamos a ir a la pausa. 271-259-0091, la denuncia ciudadana. Quédese con nosotros porque aún tenemos información importante de la zona centro del estado de Veracruz.
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0: Estamos de regreso, 7:45 a.m. En la ciudad de Córdoba, la Casa de la Cultura alista festejos por 45 años de su fundación. Celia Díaz García nos presenta la nota completa.
1: Será del 21 al 29 de noviembre que se conmemore el aniversario número 45 de la creación de la Casa de la Cultura Jorge Cuesta en Córdoba, para lo cual se prepara una serie de actividades que iniciarán con un concierto del reconocido Edgar Dorantes, así como la lectura de Atril de Raúl Tovar, destacando que será la primera ocasión que celebren un año más de vida de este espacio, pero ahora sin su fundador.
2: Como comentaba Osvaldo, tenemos una programación que está casi confirmada, aún faltan detallar algunas cosas, pero les puedo mencionar, por ejemplo, está programado Edgar Dorantes. Vamos a hacer una lectura de Atril sobre la vida del maestro Tovar, una lectura dramatizada que ya se está trabajando. Habrá una presentación del libro de la maestra Sandra Gallardo. Tendremos la presencia de Chiu Yu Cheng, que es un pianista de Taiwán que ya ha estado en varias ocasiones aquí en la Casa de la Cultura, va a regresar para noviembre. Y Henry Pacheco también va, Henry Pacheco con su Heika Hika va a hacer un recital de piano y de canto, extraordinarios los dos artistas, son de Tehuacán. Estamos planeando también una develación de placa por los 45 años. Abajo hay una placa que ya se develó en los 25 años. Y bueno, queremos para este año develar otra placa que estamos viendo artistas y autoridades que vamos a invitar.
1: Asimismo, será develada una placa conmemorativa a estos 45 años de fundación. Mientras que en otro orden de ideas destacaron también que es parte importante de la historia de esta Casa de la Cultura Jorge Cuesta es que ha sido la enseñanza a más de 2.000 estudiantes que han cursado en sus diferentes talleres. Es decir, la Casa de Cultura de Córdoba ha sido parte importante en la formación educativa de la ciudad.
2: 28, que es el día oficial de nuestro aniversario, vamos a tener dos exposiciones. Una exposición del Instituto de Artes Plásticas de la Universidad de Veracruzana, perdón. Este instituto pues son estudiantes ya de posgrados de artes plásticas y vamos a tener una colección colectiva de los maestros que constituyen este instituto de la Universidad Veracruzana. Y la otra exposición será una colección de grabados de José Guadalupe Posadas, que tenemos la colección aquí en Casa de la Cultura, es un acervo de Casa de Cultura que nunca se ha exhibido, entonces lo vamos a sacar para esa fecha. Y queremos cerrar también con una especie de verbena popular con varios artistas de la zona, invitados como Icatec, Vidanza, Keter Music con Calata, el Mariachi Jalisco, la Tuna Cordobesa, el Taller de Guitarra Popular. En fin, el día 29, que es domingo, vamos a hacer toda una tarde de eventos y de talleres aquí en la Casa de la Cultura.
1: Pero con la intención de ampliar más la historia de la Casa de la Cultura, han abierto una convocatoria para que a través de las redes oficiales los ciudadanos puedan contar la historia que vivieron en este espacio. Informó para M Noticias, Celia Díaz.
0: Le presentamos la siguiente información, y es que en el municipio de Orizaba, padres de familia que enfrentan procesos legales tras separación de sus parejas marcharon, escuche usted, para exigir respeto a la convivencia de sus hijos. Nuestro compañero Ray García nos tiene los detalles.
3: Bajo el lema Soy Papá No Criminal, padres de familia y familiares marcharon por las calles de Orizaba para pedir que se respete el derecho de los niños a convivir con sus progenitores. El contingente integrado por alrededor de una veintena de personas salió de la Alameda y avanzó hasta el Palacio Municipal, donde los manifestantes buscaron ser escuchados por las autoridades. Los participantes señalaron que detrás de algunos conflictos familiares existen padres que aseguran han quedado separados de sus hijos a consecuencia de procesos judiciales y acusaciones que consideran falsas. Octavio Méndez Solano, uno de los manifestantes, explicó que la movilización no busca confrontar a las mujeres, sino llamar la atención sobre aquellos casos en los que, después de su perspectiva, los menores terminan siendo los más afectados.
4: Acá lo de presunto culpable no existe para nosotros por ser hombres. Ya tenemos sentencias y nos tenemos que defender, algunos desde la cárcel y otros desde afuera. Esta marcha es por los derechos de los niños. Nosotros los papás somos un daño colateral de esos pisoteos que hacen las autoridades, ¿sí? Los juzgados, los actuarios, Ministerio Público, hacen negocio de esto, del dolor de los niños, de mis hijos, ¿sí?
3: Méndez Solano sostuvo que algunos procedimientos pueden prolongarse durante meses o incluso años, mientras los padres enfrentan restricciones de convivencia, gastos legales y principalmente el distanciamiento de sus hijos. Durante la marcha también se expusieron testimonios de padres que aseguran estar vinculados a procesos legales y que consideran que sus casos deberían ser analizados de manera individual, con base en pruebas y no en generalizaciones. El manifestante reconoció que existen hombres que ejercen violencia o incumplen sus responsabilidades familiares, pero pidió que esa realidad no provoque que todos los padres sean considerados de la misma manera.
4: Que nos estamos consumiendo por un dolor muy grande. Yo decido romper el silencio y enfrentar esto con la verdad, porque mis hijos me lo quitaron en junio. Y yo escucho a papás ahorita de 5 o 6 años, eso me da un temor, eso sí me da miedo. No me da miedo que me hayan quitado las lonas que había yo mandado hacer. No me da miedo que tenga amenazas yo de muerte. Me da miedo no ver a mis hijos crecer.
3: Los manifestantes llegaron al Palacio Municipal para solicitar apoyo y plantear que, además de los procedimientos legales, se tome en cuenta el impacto emocional que la separación puede generar en niñas, niños y adolescentes. Con la consigna "Soy papá, no criminal", pidieron que cada caso sea revisado de manera individual y que cuando no exista impedimento legal, se garantice el derecho de los menores a mantener una relación con ambos progenitores. Para AM Noticias, reportó Ray García.
0: Continuamos en AM Noticias de las Altas Montañas. Mujeres emprendedoras deben ampliar su panorama para aprender elaboración de nuevos productos y en esta ocasión pues no solo depender del café, pues ya se ha saturado el mercado. Con esto se asegura Liliana Castillo, quien es empresaria y emprendedora.
1: Importante que las mujeres se capaciten hoy en día, pero sobre todo que amplíen su panorama para aprender la elaboración de nuevos productos, ir más allá del tema del café, así lo mencionó Liliana Castillo, productora de salsas de habanero. Dijo que ante la situación económica de hoy en día, aprender nuevas cosas y emprender se ha vuelto una necesidad y no un gusto. En su casa explicó que ha iniciado también cursos para amas de casa, que en un futuro les permite iniciar su propio negocio, como fue en su caso.
5: El hecho de que la mujer pierda el miedo a emprender es muy importante. Yo desde mi experiencia siempre les digo eso, hay que perder el miedo, para empezar el miedo a la vergüenza, porque la vergüenza no genera ningún ingreso económico. Entonces como mujeres tenemos que ser independientes económicamente para comprarnos aunque sea un chicle, yo siempre lo he dicho. Y es por eso que yo a donde quiera que voy siempre comparto mi experiencia y ojalá y más mujeres pudieran acercarse a esto, ojalá y hubiera más apoyo, más más difusión de parte de las autoridades.
1: Y es que explicó, la ciudad se ha saturado de emprendimientos de productos relacionados con el café y sus derivados, por lo que las mujeres deben de buscar nuevas alternativas, aunque lo más importante es que se quiten el miedo al fracaso, ya que es una realidad que para poder iniciar en el mundo del emprendimiento tomará su tiempo largo.
5: De piñatas, de otro tipo de cosas, por ejemplo, ahorita que se viene el tiempo de muertos, van a darles lo de que es las de hojaldras, pan de hojaldras, más adelante creo que tienen coronas de muertos también, o sea, diferentes talleres, y eso es muy importante porque hubo un tiempo en que se dejaron de hacer este tipo de actividades hasta ahorita que se están retomando nuevamente. Sí, o sea, sí se está facilitando. Lo que se les cobra es muy poco, muy mínimo, y yo siempre les platico desde mi experiencia, de que yo empecé vendiendo mis productos en vasitos desechables. Yo no empecé con 70, 100, no, yo empecé con 25, 15 botecitos. Obviamente que ese ingreso lo fui reinvirtiendo, hasta que ahorita mi sueño pues ya es una realidad, ¿no? Mi proyecto es una realidad. Sí, sí me ha costado mucho, obviamente.
1: Liliana Sánchez reconoció que pese a que cada vez hay más opciones para que las mujeres se capaciten, sigue prevaleciendo el temor a emprender, especialmente porque tienen que comenzar de cero. Informó para AM Noticias, Celia Díaz.
0: Miguel Olvera, desde la zona cafetalera. a través de AM Noticias, saludando a nuestros amigos de Huatusco, Coscomatepec, Alpatláhuac y demás regiones cafetaleras.
6: Muy buenos días, Daniela, y muy buenos días a todo el auditorio de AM Noticias de las Altas Montañas. Excelente martes, segundo día de clases ya en la región cafetalera, y comentarte que de acuerdo pues al reporte que tienen los diferentes municipios, ya se concluyó con la entrega de los paquetes de libros en las diferentes instituciones educativas. Esto después pues de que se anunció que no se iba a apoyar a los planteles por parte de las autoridades de gobierno del estado, pues los municipios fueron quienes se encargaron ahora de asumir esta responsabilidad que correspondía al gobierno del estado. Ya los municipios han manifestado que se concluyó con la entrega de paquetes de libros, como es en municipios de Alpatláhuac, Calcahualco y Huatusco. También darte a conocer pues que desafortunadamente en el municipio de Ixhuatlán del Café, una persona originaria de la comunidad de Ocotitlán de nombre Andrés Elox Alducin pues perdió la vida después de verse involucrado en un choque entre dos camionetas. Él conducía una Nissan de modelo atrasado cuando, pues, al tomar una curva sobre la carretera a Nevería, impactó de frente con una camioneta Blazer que era conducida por José Benito Hernández. Aunque Andrés, pues, fue trasladado a bordo de una unidad de intersección rápida de protección civil al llegar al campo de Ixhuatlán del Café, donde harían el cambio con una ambulancia para concluir el traslado a un hospital de Coscomatepec. Bueno, desafortunadamente esta persona ya no aguantó y perdió la vida, por lo que se dio parte a las autoridades correspondientes. Tránsito del estado realizó el peritaje respectivo para deslindar responsabilidades y sobre todo pues determinar quién tuvo la culpa en este fatal accidente que pues deja una persona desafortunadamente sin vida. Mientras que en Coscomatepec pues hay una inconformidad creciente otra vez contra los motociclistas. Daniela, siguen siendo pues centro de atención, y es que ahora pues en este municipio, en la avenida Lerdo de Coscomatepec, recientemente el ayuntamiento inició con la pavimentación de esta importante vía de comunicación, es uno de los principales accesos de este municipio. Ya aplicaron concreto hidráulico, pero los motociclistas, aunque todavía no está abierto el paso a la circulación, ya empezaron a ingresar a este lugar, lo que ha generado pues el malestar de la ciudadanía, sobre todo de los vecinos, que esperaron durante años que pues se pavimentara esta avenida, y ahora los motociclistas pues pueden ocasionar daños a futuro sobre esta carpeta, ya que pues todavía no está completo, todavía no se fragua bien el concreto hidráulico. Ya se ha solicitado que pues se tomen las medidas correspondientes y se sancione a los motociclistas que se vea ingresando a esta vialidad cuando pues todavía no está permitido el paso. También darte a conocer que también hablando de motociclistas, en el municipio de Totutla, un joven de nombre Oscar Ramírez Gallardo de Tecomatla pues resultó lesionado tras haber impactado de frente con un vehículo. Esto pues el otro conductor al parecer se encontraba bajo los influjos del licor, invadió el carril contrario y golpeó al motociclista, que fue trasladado a un hospital. Y finalmente pues comentarte que en el municipio de Alpatláhuac, personal de protección civil recurrió al cierre de la carretera que va de Acolco a La Uva, esto al acceso al municipio de Alpatláhuac, debido a las fuertes lluvias se fracturó en varias partes la carpeta asfáltica, lo que pone en riesgo a los automovilistas. Ya el personal de protección civil, como te comento, pues cerró la circulación sobre este tramo para evitar que ocurra un incidente, mientras se determina qué acciones se van a tomar, ya que no solamente es un socavón en este caso, sino la fractura de varios tramos en diferentes puntos debido pues a las fuertes lluvias. Por supuesto que estaremos al pendiente para saber qué es lo que va a hacer el ayuntamiento y qué creo que se podría, habría que redirigir recursos o qué se va a hacer para reparar esta vía de comunicación. Es el reporte que tenemos mañana de martes desde la zona cafetalera de Huatusco, Daniela.
0: Gracias, Miguel. Te saludamos en el transcurso de la semana, obviamente con la información más importante que se genera en aquella región del estado de Veracruz.
6: Claro que sí, estamos al pendiente y nos escuchamos el día de mañana. Buen día.
0: Y antes de ir a la pausa comercial, le quiero recordar, amable audiencia de AM Noticias de las Altas Montañas, el programa, este esquema denominado Perrotón, que promueve Toyota Orizaba. 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Vamos a la pausa, quédese con nosotros, regresamos con la información del clima, el enlace, por supuesto, con el maestro Isidro Cano Luna.
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0: El tiempo también es noticia. Saludamos al maestro Isidro Cano Luna.
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0: Arrancando el mes de septiembre, saludamos al maestro Isidro Cano en AM Noticias. Buen día, maestro.
3: ¿Qué tal, Daniela? Muy buenos días. Qué gusto saludarle en este nuevo mes, en este mes de septiembre. Un afectuoso saludo para todos quienes nos escuchan a través de AM Noticias, región de las altas montañas en el estado de Veracruz, en donde será un martes, un inicio de septiembre, por el cielo mayormente nublado, pero también con el ambiente caluroso y con las condiciones para lluvias y tormentas eléctricas en el transcurso de esta tarde, así como nieblas durante la noche. En estos momentos la temperatura en Córdoba, en Fortín, en Amatlán de los Reyes está alcanzando 22 grados. En Orizaba, Huatusco, Coscomatepec, Songolica, Mariano Escobedo, La Perla, las temperaturas oscilan entre los 17 y los 18 grados, mayormente nublado, y será un día caluroso. Córdoba y Fortín, 30 grados ya para este mediodía. En Orizaba, la zona de Coscomatepec, no tanto, una máxima en 25 grados, en Huatusco 26 grados, en Songolica 24 grados, pero el cielo se mantendrá mayormente nublado prácticamente durante todo el día, y este efecto volverá a ocasionar en horas de la tarde lluvias, tormentas eléctricas en general para todo lo que es la región de las altas montañas, así como nieblas durante la noche que serán más densas en la zona de Orizaba, la zona de Songolica, Mariano Escobedo, La Perla, en Coscomatepec. En el pronóstico extendido, ya para el día de mañana, ya el 2 de septiembre, seguirá el calor prácticamente toda esta semana, será con un mediodía y un inicio de la tarde caluroso en la región de Córdoba y Fortín. Mañana 31 grados centígrados, el jueves y el viernes 32 grados como máxima, el sábado 31 grados centígrados. El día de mañana también con cielo mayormente nublado, pero baja algo el potencial para lluvias en la zona de altas montañas. El día jueves 3 de septiembre, con cielo medio nublado en la mañana, nublado en la tarde, condición para algunas lluvias. El día 4 de septiembre, que va a ser viernes, parcialmente nublado todo el día. Aquí sí no se prevén para ese día, para el viernes 4 de septiembre, condiciones para precipitaciones. Ni en la mañana ni en el transcurso de la tarde. El sábado tendríamos también cielo medio nublado en la mañana, nublado al anochecer con algunas lluvias, pero a partir del domingo 6 de septiembre ya empezará nuevamente el desarrollo de nubosidad de dimensión vertical con condiciones para lluvias y tormentas eléctricas. Tenemos mucha actividad tropical en el Golfo de México. Está la tormenta tropical Eduardo. En estos momentos se localiza a unos 60 kilómetros de distancia ya de las costas de Luisiana. Esto es el sur de los Estados Unidos, está en el noroeste del Golfo de México. Se prevé que por ahí del mediodía ya esté tocando tierra en los límites de costeros de Texas y de Luisiana. Evidentemente es un sistema que no tendrá mayor afectación para el territorio veracruzano. Lo que sí va a hacer es incrementar la sensación de bochorno en la zona de costa, porque esta tormenta tropical, para seguir manteniendo su estatus, para seguir teniendo potencial, pues absorbe aire desde todas direcciones, y el que está pasando por el estado de Veracruz es aire húmedo, aire muy cálido proveniente del Océano Pacífico, en un aspecto que se conoce en meteorología como de sequía relativa. Por tal razón, gran parte del estado de Veracruz en estos momentos, sobre todo en su parte norte, con el cielo parcialmente nublado, al igual que en la costa central. En contraste, lo que es el sur está nublado desde Alvarado hacia la cuenca del Papaloapan, la región de los Tuxtlas, la cuenca del Coatzacoalco, pero aún con ello va a ser un día caluroso, abochornoso, y ya en el transcurso de la tarde ese sistema ya estaría sobre el norteamericano estado de Texas. Y del otro lado, en lo que es el Pacífico Oriental, se acaba de formar en la madrugada la tormenta tropical Marie. Está a 760 kilómetros de Manzanillo, Colima. Será huracán, pero lejos del territorio nacional. Y tenemos un potente huracán que se llama Karina. Es un categoría 4 en la escala Saffir-Simpson. Eso quiere decir que tiene vientos máximos sostenidos arriba de los 220 kilómetros por hora, pero está a más de 2.000 kilómetros de la península de Baja California, Daniel.
0: Maestro, y conforme transcurra el mes de septiembre, ¿la actividad tropical será mayor?
3: Sí, efectivamente, sobre todo estoy considerando que a partir del 6-7 de septiembre ya empiece a notarse un mayor desarrollo de perturbaciones ciclónicas en el Océano Atlántico. Y aquí incluyo a lo que es el Golfo de México y el Mar Caribe, pero también tendríamos ya para ese periodo, a partir del 6-7 de septiembre, el avance de más ejes de ondas del este, sistemas lluviosos que ya se están formando en el Atlántico tropical, pero van avanzando de manera gradual, y precisamente en ese periodo comentado es cuando estarían llegando a la península de Yucatán y extendiendo sus nublados hasta lo que es la parte de Campeche, Tabasco, el istmo de Tehuantepec y el estado de Veracruz. Así que vendrán unos días, aproximadamente 2 días, 3 días, en donde, aunque siga lloviendo en las tardes, el potencial para lluvias va a bajar. No será tan abundante ni generalizado, pero estar muy atentos del 6 de septiembre en adelante, en donde ya se estaría incrementando esta condición de incremento en el potencial para lluvias, Daniel.
0: Y como todos los días, agradecemos esta información tan precisa que nos comparte a través de las frecuencias de radiocomunicaciones de las altas montañas. Excelente martes, maestro. A través de Facebook lo seguimos, cada vez tiene más seguidores, y también ahí estamos informados de la actualización del clima.
3: Muchísimas gracias, y va creciendo esta página. Y gracias por la atención, gracias por creer en esa página, en lo que allí se informa, en lo que allí se dice, porque como siempre lo he comentado, yo no los voy a alarmar, yo los voy a prevenir, yo los voy a alertar para que ustedes tomen las medidas de prevención necesarias, Daniela.
0: Nos escuchamos mañana miércoles, maestro. Muy buenos días.
3: Con todo gusto. Buenos días para todos. Excelente día.
0: Extreme precauciones. Las lluvias van a continuar, según la información que nos comparte, como todos los días, el maestro Isidro Cano Luna. Y también a través de la página de Facebook de AM Noticias Digital, nosotros lo mantenemos informado de esta y más contenido. Son las 8:11. Buenos días en la denuncia ciudadana. La calzada Morelos es un caos horrible. Está la cola de autos desde la glorieta del Boulevard Fundadores hasta más allá de la Y, más allá de Santa Leticia. Es importante que las autoridades tomen cartas en el asunto. Urge verdaderamente que se ponga atención a los trabajos que se están realizando. También es importante que manden elementos de tránsito, que se resguarde la zona, que se vigile y que se dé apoyo a los automovilistas. En la colonia Crucero Nacional de Fortín de las Flores hay una empresa llamada Vinecti. Algo así nos comenta este texto. Pero tienen un mal funcionamiento en sus labores. La zona de soldadura y pintura está justo atrás de mi casa y todo el día se pasa el olor a solventes y se ve cómo salen las chispas al momento de pulir los fierros. También su ambiente de distracción es con música a alto volumen, desde las 6 de la mañana hasta las 10 de la noche. Cabe mencionar que esta zona habitacional no es una zona industrial. Sería tan amable, nos dice, de canalizar esta denuncia al área correspondiente o pertinente, de favor. Esto es parte de los mensajes que nos llegan en AM Noticias de las Altas Montañas a través del 271-259-0091, agradeciendo a nuestros amigos, en este caso de Crucero Nacional, que nos sintonizan y que nos envían mensajes, y esperamos que esta denuncia ciudadana sea escuchada por las autoridades, pero sobre todo atendida en el caso de Fortín, en el caso de Córdoba y en el caso de todos y cada uno de los mensajes que nos llegan a través de Facebook. Nos dicen que también nos escriben. En un momento más vamos a leer estas denuncias. Y antes de ir a la pausa, porque ya son las 8:13, hay un aviso importante, y es que en la calle Nuestra Señora de la Luz de la colonia Santa Leticia, el ayuntamiento de Fortín da a conocer que de manera temporal queda restringido el estacionamiento del lado derecho de la calle de Nuestra Señora de la Luz, en el sentido de circulación del Boulevard Córdoba Fortín hacia el camino de la calzada Morelos. Y es que se está realizando una obra una obra ahí por parte de las autoridades. Se está rehabilitando el pavimento y es por eso que se está aplicando esta estrategia de modificar la vialidad. Estamos hablando de la calle de Nuestra Señora de la Luz en la colonia Santa Leticia. Así es que si usted circula por la zona, tome precauciones y sobre todo esté muy atento a la señalética que dicen se va a colocar para evitar algún accidente. Vamos a la pausa. Saludamos a nuestros amigos, por supuesto, de Amatlán de los Reyes, a todo el equipo también de Protección Civil en Amatlán. Gracias por sintonizarnos y por enviarnos mensajes a través de la denuncia ciudadana. Regresamos.
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0: Saludamos en la línea telefónica a Rodrigo Trujillo.
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0: Rodrigo Trujillo, buenos días. La información policiaca.
2: ¿Qué tal, Dani? Muy buenos días. Te saludo aquí a todos los radioescuchas y a la gente que nos sigue en las redes sociales. Y les informo que en la ciudad de Córdoba un accidente vehicular dejó como saldo daños materiales de consideración y tráfico lento, el cual se registró la mañana de ayer lunes en el cruce de la avenida 11 y calle 4 de la ciudad de Córdoba. De acuerdo con los primeros reportes, el percance ocurrió luego de que uno de los conductores no respetara el paso de alto, provocando el impacto entre ambas unidades. Los vehículos involucrados son un automóvil particular de color azul marino que circulaba sobre la calle y una camioneta repartidora de la empresa Bimbo que transitaba sobre la avenida en carril de descenso. A pesar del aparatoso del choque, no se reportaron personas lesionadas, únicamente pérdidas materiales. Al lugar arribaron elementos de tránsito municipal, quienes tomaron conocimiento del accidente, realizaron el peritaje correspondiente para deslindar responsabilidades, para posteriormente retirar ambas unidades y así agilizar la circulación vial, la cual se vio afectada por varios minutos. Tras el percance ocurrido en dicho cruce, cual ha sido escenario de diversos accidentes, autoridades exhortaron a los automovilistas a respetar los señalamientos viales y conducir con precaución para evitar este tipo de percances. En otra información, ahora en Río Blanco, un motociclista resultó lesionado luego de colisionar contra un taxi sobre la avenida Camino Nacional, en la zona de la congregación Vicente Guerrero, en Río Blanco, lo que generó la movilización de cuerpos de emergencia y autoridades policiales, además de afectaciones parciales a la circulación. El accidente ocurrió en el cruce de la avenida Camino Nacional, correspondiente a la carretera federal 150 Orizaba-Tehuacán, con la calle César Santino, en inmediaciones de la colonia Álvaro Obregón. En el percance participaron un taxi Nissan Suru de color blanco con rojo y franjas verdes, marcado con el número económico 76 de Río Blanco, así como una motocicleta itálica SS50 de color blanco. Tras el impacto, el conductor de la motocicleta resultó lesionado y permaneció en el lugar hasta la llegada de los cuerpos de auxilio. Paramédicos de Protección Civil Municipal le brindaron atención hospitalaria. Debido a las condiciones que presentaba el motociclista, fue trasladado al Hospital Bienestar de Río Blanco para recibir atención médica especializada. Elementos de la Secretaría de Seguridad Pública del Estado acudieron para tomar conocimiento del accidente y coordinar las acciones correspondientes, mientras las unidades involucradas fueron retiradas de la zona para evitar mayores afectaciones a la circulación. Por otro lado, en Amatán de los Reyes, con abrasiones y contusiones en el cuerpo y una probable captura en una de sus extremidades, resultó un joven luego de que al circular en su motocicleta fue impactado por un tractocamión. El percance se registró durante la noche de ayer lunes sobre el bulevar que comunica de la central de Abastos al municipio de Amatlán a la altura de una gasolinera. Al lugar arribaron paramédicos de Protección Civil Municipal de Amatlán, quienes atendieron al joven para después trasladarlo a un hospital para una atención médica especializada. Por último, en Fortín de las Flores, una persona de aproximadamente 80 años de edad fue localizada sin vida al interior de un domicilio ubicado en la colonia Ricardo Ballinas. El hallazgo provocó la movilización de corporaciones policíacas y de cuerpos de emergencia, quienes a la llegada del sitio confirmaron el deceso y procedieron a resguardar el área conforme al protocolo. Ante la situación, se solicitó la presencia del personal de la Fiscalía y de servicios periciales, quienes realizaron las diligencias correspondientes y el levantamiento de indicios. Será el médico legista quien determine las causas reales del fallecimiento una vez que se practique la necropsia de ley. Hasta el momento se informó sobre la identidad de esta persona fallecida. Informó para el Noticias de las Altas Montañas, Rodrigo Trujillo, SIG.
0: Gracias, Rodrigo, por la información y nos mantenemos en comunicación contigo a través de Facebook. También invitamos para que nos sigan y conozcan la información policiaca. En la línea telefónica de AM Noticias de las Altas Montañas, saludo esta mañana de martes al alcalde de la ciudad de Córdoba, Veracruz, al contador Manuel Alonso Cerezo. Alcalde, muy buenos días.
3: Hola, Dani, buenos días, ¿cómo estás?

0: ciudad.
1: Sí, así es. Ven que siempre para un beneficio requiere un sacrificio, pero estamos tratando de que el sacrificio sea lo menos posible.
0: Alcalde, y en este caso con la modificación de los semáforos, también nos preguntan cuánto tiempo más estarían tardando los trabajos que realiza Obras Públicas.
1: Mira, lo que pasa es que esa obra se va a hacer entre Córdoba y Fortín.
0: Así es.
1: Entonces ahí dependemos de los dos. Además, no es ni Obras Públicas, es de nosotros, es Hidrosistema.
0: Alcalde, y sobre todo para nuestros amigos de AM Noticias de las Altas Montañas, quienes nos han enviado mensajes constantemente por la problemática, la vialidad que sabemos está registrando ahí, que estén enterados. Se van a modificar los semáforos y también se decía que se van a instalar más elementos de tránsito para que vigilen la zona.
1: Sí, también los vecinos nos pidieron eso y se está tratando de cumplir con esa solicitud de los vecinos.
0: Alcalde, por último, recordar, ¿cuántas obras son las que se están ejecutando en la ciudad?
1: Ahorita, en este momento, deben ser como 20 obras. Y mañana vamos a iniciar otras 3 o 4 más.
0: Pues estaremos pendientes, alcalde, también tomando en cuenta que septiembre será un mes con bastante lluvia y esto pudiera impactar en la ejecución, pero sobre todo en los tiempos de los trabajos.
1: Así es, pero las constructoras están conscientes de eso y como estamos dándole tanto seguimiento a las obras, vamos a tratar, como hemos comentado siempre, de disminuir los tiempos estimados.
0: Alcalde, agradecemos.
1: La lluvia nos ayude.
0: Agradecemos que esté en comunicación con nosotros, pero sobre todo con la audiencia de AM Noticias de las Altas Montañas. Hemos recibido muchos mensajes esta mañana y también dicen que aprovechando, alcalde, que dé un poco de información sobre el 15 de septiembre, los festejos patrios, ¿qué habrá en la ciudad de Córdoba? ¿Tenemos aún la comunicación, alcalde? Bueno, creo que ¿se cortó la comunicación?
1: Sí, va a haber un buen festejo, va a haber grupos ahí para amenizar. ¿No te escuché?
0: Así es, alcalde, creo que se perdió un poco la comunicación. Ahí estamos.
1: Para el barrial y yo creo que se pierde la comunicación.
0: Así es, se pierde un poco la comunicación, alcalde. Vamos a cortar la llamada, pero queda pendiente la información respecto al 15 de septiembre. Y sobre todo la invitación abierta para que nos acompañe aquí en cabina de AM Noticias para platicar de forma directa sobre las obras, los trabajos, las acciones que realiza y ejecuta el ayuntamiento y sobre todo nos dé primicias del 15 de septiembre.
1: Claro que sí, Dani, con todo gusto.
0: Estamos pendientes con el alcalde de Córdoba. Gracias por la información. Ahí está, se va a estar trabajando en la calzada Morelos, se van a modificar los tiempos de los semáforos y sobre todo a instalar, en este caso, a pedir el apoyo de tránsito para que haya mayor vigilancia por parte de los elementos. Vamos a la pausa, quédese con nosotros, sintoniza AM Noticias de las Altas Montañas.
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0: 8:30 en La Opinión. Este martes saludamos a Manuel Libreros.
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0: Buenos días, Manuel, adelante.
3: Hola Dani, ¿cómo estás? Muy buenos días a ti y a todo el auditorio de AM Noticias, que como cada semana está al pendiente de lo que platicamos en esta sección, que creo que se ha vuelto del agrado de muchos y de muchas, y a la cual también agradecemos mucho el que cada semana nos estén haciendo retroalimentación de diferentes temas. Y hablando de la retroalimentación de la información, nos pidieron de manera puntual que habláramos de qué está pasando con el Ingenio San Pedro. Y te acordarás que hace algunas semanas, hace 3-4 semanas, habíamos platicado de que el corporativo que es el dueño de este ingenio había lanzado un comunicado en el cual anunciaba el cierre operativo del ingenio al ya no ser económicamente viable. Ante eso también habíamos platicado que salió la gobernadora del estado a decir y a hacer varios comentarios en referencia a este corporativo, e inclusive para el dueño de esta empresa, en el cual casi le dijo: ¿por qué no me informas a mí si yo soy la que debo de saber todo, ¿no? Después de eso, pues ha habido muchos dimes y diretes sobre qué va a pasar con el ingenio San Pedro, pero me gustaría retomar lo que ha pasado y lo que empezó a circular la semana pasada. La mandataria, la estatal, comentó la semana pasada que el gobierno del estado iba a reactivar las actividades económicas en el ingenio. ¿Qué quiere decir eso? Que ellos iban a tomar la operación del ingenio, porque a decir del gobierno del estado, el corporativo decidió ya no operar el mismo, y en esa decisión de ya no operar el mismo, el gobierno federal se lo iba a quedar y gobierno del estado y gobierno federal se lo iba a dar bajo qué circunstancias. Dijo que lo iba a dar al gobierno del estado y el gobierno del estado lo iba a operar. Inclusive ayer se vieron unas fotos del secretario del trabajo estatal en el Ingenio San Pedro hablando de una contratación de los empleados que están ahí. Pero esto, más que realidades o esto más que una certeza, deja muchas preguntas en el aire. La gobernadora hablaba de que este hacer un bien público que en algún momento fue de la nación, fue dado fue adquirido por una empresa, y que al ya no operarlo, este bien va a pasar de nueva cuenta bien de la nación. Pero las cosas no son así tan fáciles como lo están comentando. Primeramente, habrá que decirlo que efectivamente este fue uno de los ingenios. No sé si te acuerdas, Daniela, creo que estabas ya, no sé si ya estabas en el periodismo, no creo, o Roberto Telles, que allá por el año 2002, cuando estaba de presidente Vicente Fox, cuando llegaron varios ingenios que se fueron a la quiebra, el gobierno federal decidió adquirirlos y ellos hicieron una empresa descentralizada en la cual hicieron la operación de diferentes ingenios. Cuando hicieron la operación de diferentes ingenios, uno de ellos fue el Ingenio San Pedro. Y el Ingenio San Pedro se subastó, se puso en una subasta pública en la cual diferentes postores llegaron y con un sobre pusieron la cantidad de dinero que ellos consideraban costaba el ingenio, lo pusieron e hicieron una subasta que fue ante la autoridad mexicana, ante la autoridad federal, y en esta subasta el que resultó ganador fue Grupo Porres. ¿Qué quiere decir? No se lo dieron en concesión, ya dejó de ser propiedad de la nación, es una propiedad privada. ¿Por qué? Porque la compraron todos los activos y compraron la operación de este ingenio. ¿Qué quiere decir esto? ¿Quién es el dueño de esta propiedad? Es el Ingenio San Pedro a través de Grupo Porres, en su área azucarera. Yo preguntaba, a lo mejor en una de esas, creyendo un poco lo que decía la gobernadora, a lo mejor en una de esas, dentro del contrato mencionaba que había un aclausulado que decía que en caso de ya no operar pasaría de nueva cuenta con el tema del gobierno federal, pero ya estuvimos checando y la verdad no tiene ningún clausulado. Entonces, aquí el tema es así, Daniela. Para que esto pase a ser propiedad del gobierno del estado, primero tendría que pasar a propiedad de la nación y la nación tendría que dárselo a gobierno del estado. Hasta el día de hoy, que estamos a primero de septiembre del año 2026, el gobierno federal no ha lanzado ningún comunicado sobre un acuerdo que haya llegado con el Grupo Porres para la adquisición, porque habrá que decirlo, se le tiene que comprar la propiedad, porque es una propiedad de ellos, ¿no? Y esa es una. Y dos, vamos a expropiársela. También la ley menciona que en caso de una expropiación se le tiene que pagar una contraprestación al propietario de un mueble, un bien inmueble, se le tiene que pagar una contraprestación. Tampoco se ha hablado de que el Grupo Porres haya recibido alguna propuesta para vender el ingenio y que este pase a ser propiedad del gobierno federal y de ahí el gobierno del estado. Entonces, para mí, Daniela, lo que tengo son más preguntas que respuestas, porque aunque ya se está hablando de una contratación, pero los están contratando ¿para qué? Porque todavía, primeramente, esto no es algo fácil. Si tú el día de mañana quieres comprar una propiedad, tú una propiedad o algo que quieras y quieres cedérsela a alguien, es un proceso y es un proceso que tú sabes que no tarda un día, no tarda dos, tardan varios días. Y en esta situación están involucrados dos gobiernos y una empresa privada. Y hasta el momento yo no es que le demos el beneficio de la duda a ninguna de las dos partes, pero también así como ha habido comunicados o ha habido información por parte del gobierno del estado, también tiene que existir la información por parte de la empresa para que saber si realmente ya llegó un acuerdo con el gobierno federal, si el gobierno federal adquirió o expropió. Y también el tema de la expropiación no es algo que procede en una semana, es algo que lleva su tiempo porque se tiene que hacer una evaluación de cuánto te tiene que checar cuánto cuesta la propiedad, un perito, todo. Entonces no es algo tan fácil y sencillo. Entonces creo, Daniela, que hay que estar al pendiente de qué va a pasar, cuál es la realidad de lo que va a suceder en el ingenio San Pedro, porque es muy fácil decir que se puede, que ya se va a abrir, pero hay que saber bajo qué condiciones. ¿Por qué? Porque vuelvo a lo mismo, no es una propiedad o no es algo del gobierno, no es como la Comisión Federal de Electricidad, no es como, vamos a ponerlo más fácil, no es como Mexicana de Aviación, que Mexicana de Aviación es una empresa del gobierno y el gobierno puede hacer lo que ellos crean conveniente a través de esa empresa. Esta estamos hablando de que es una empresa privada. Todo lo que está dentro de esa propiedad, dentro del bien, las máquinas, los escritorios, todo el mobiliario tiene un dueño y ese dueño es Grupo Porres. ¿A poco, Daniela, tú crees que Grupo Porres va a perder algo? Es como si a ti te dijeran, oye, Daniela, voy a comprarte tu... Nada más, es como si Roberto dijera, oye, voy a agarrar la casa de Daniela o la casa de cualquier persona y se la voy a ceder a alguien, pero pues tú, Daniela, dentro de tu casa tiene todo tu mobiliario y pues te costó un dinero, ¿no? Costó un dinero. Entonces, ¿quién se va a hacer responsable de la compra de todo eso?
0: Y sobre todo, bueno, mencionar en este caso que todavía no está muy clara la información y las declaraciones que vertía la gobernadora en el transcurso de este fin de semana, porque ella decía tal cual que el Ingenio San Pedro será un organismo público descentralizado,
3: sí, bajo el control
0: del gobierno del estado. Pero se habla ahí de más de 1,000 fuentes de trabajo. Ella habla también y destaca en sus declaraciones que el tema del azúcar no será un negocio para el gobierno, pero sin duda todo el gremio que está involucrado con el Ingenio San Pedro, en este caso ahí en el municipio de Lerdo de Tejada.
3: Desde ahí partimos, es lo que hemos platicado en muchas ocasiones, que es la diferencia entre un gobierno y un empresario. El empresario busca tener un beneficio. ¿Por qué? Porque con eso puede generar mayores fuentes de empleo, puede expandir su negocio.
0: Y mantener.
3: El gobierno no tiene esa necesidad porque lo van a mantener con dinero público. Y ahí es donde las cosas cambian. Entonces, hay que estar al pendiente qué va a pasar. Y con eso quiero acabar en el tema del ingenio San Pedro. Otro tema que es muy importante. Lo hemos platicado en las últimas semanas, en los últimos meses, que hay una crisis muy grande en el sector automotriz en nuestro país. Y lo habíamos visto de por qué ya cerraron una planta en Morelos, cerraron otra línea de producción en la zona de Aguascalientes. Y ahorita, la semana pasada nos enteramos que hicieron público, Volkswagen, la planta armadora de aquí de Puebla, anunció el cierre de su tercer turno en la planta de Puebla, con la cual se va a suspender la operación de dos vehículos, bueno, no, la operación es de dos vehículos que se armaban en ese tercer turno, y de manera inmediata se da la baja de 1,200 trabajadores, y aquí va lo grave de esto. Para mí, yo lo he comentado, mucha gente a lo mejor no le va a gustar el comentario que voy a hacer en esos momentos, me van a funar, pero lo he dicho yo mucho, y también lo comentó ahorita también la empresa. Lo que ha terminado de ahogar o de aniquilar un poco a Volkswagen son las condiciones laborales que está exigiendo el sindicato de trabajadores de Volkswagen. Bajo esa circunstancia y bajo las exigencias que está haciendo el sindicato es que prefirieron liquidar a 1,200 plazas en lugar de salvar a los trabajadores. ¿Por qué? Porque en su momento y lanzó un comunicado Volkswagen que los aumentos que está pidiendo el sindicato son verdaderamente imposibles de pagar, imposibles de cumplir estos aumentos que está exigiendo el sindicato. Y bajo ese tenor dijeron, ¿sabes qué? Prefiero cerrar una tercera, mi tercer turno, prefiero cerrar esta parte, prefiero correr a 1,200 porque ya no tengo dinero para poder seguir manteniendo el tema de las cuestiones sindicales. Esa parte yo no la entiendo, Daniel, y te voy a explicar por qué. Porque a las personas, a lo mejor tú no, porque tú eres una titular de noticiero y tienes que estar involucrada en estos temas, de temas locales o lo que está pasando acá. Pero cuando tú trabajas o cuando tú perteneces a algo de Volkswagen, y uno que tiene que en mi caso me gusta involucrarme y estar empapado un poco de los temas internacionales porque me gustan mucho. Desde el año pasado, Volkswagen ha hablado, Volkswagen tiene su matriz en Alemania, y Volkswagen ha hablado de que va a reducir en una cantidad enorme a los trabajadores de sus diversas plantas. Inclusive la planta más grande de Volkswagen en Alemania ya redujeron hasta en 10,000 trabajadores, han despedido a más de 10,000 trabajadores. Estuvo hablando de que iban a estar despidiendo a diferentes trabajadores en diferentes plantas que tienen en varias partes del mundo. Nosotros, desde que empezó el tema del T-MEC, habrá que decirlo, cuando empezó con el tema de la renovación del T-MEC y con la imposición arancelaria de Donald Trump, pues uno de los sectores más afectados fue el sector automotriz, por diferentes circunstancias, tanto de Nissan como de Daimler, ¿no? O de Constellations. ¿Cómo es posible que tú estás viendo los problemas que están suscitando en Volkswagen a nivel internacional, el problema que está teniendo el sector automotriz en nuestro país, y todavía en lugar de buscar la forma como sindicato de llegar a un acuerdo con la empresa para evitar el cierre de la planta, evitar el cierre de un turno, lo que deciden es ahorcarlos lo más posible? ¿Y qué dijo la planta? Ya no tengo la solvencia, ya no me está funcionando tener. ¿Sabes qué? Mejor decido cancelar decido despedir 1,200. ¿Y sabes qué es lo peor del caso, Daniela, de Roberto? Sí sabes que hay otra armadora en Puebla, Daniela.
0: Sí.
3: ¿Cuál otra? Si te acordarás.
0: En este caso, por parte de las empresas automotrices, Puebla o el estado de Puebla concentra a uno de, en este caso, Volkswagen, que es de los más importantes.
3: Está Volkswagen y está Audi. Se habla fuertemente, el rumor está muy grande de que la planta de Audi, que fue la planta de Audi está pensando en cerrar la planta completamente. Entonces, ese es un tema muy grave, muy, muy grave, porque la empresa más importante que está en el estado de Puebla es Volkswagen, y la armadora de Volkswagen en Puebla es una de las más grandes a nivel mundial de la misma marca.
0: De la marca.
3: Entonces, por eso cuando uno va a Puebla, pues ve muchísimos carros Volkswagen en la ciudad. ¿Por qué? Porque muchas de las personas que trabajan ahí tienen ciertas facilidades para la compra de estos vehículos, pero imagínense de lo que estaríamos hablando si se cierra o llegaran a tener más cierres en esta planta. Y todo puede ser por el tema de las cuestiones sindicales que los
0: están... Y la falta de acuerdos.
3: Claro. Yo nada más voy a decir que hay que recordar que puede haber mucho sindicato, puede haber muchas cosas, pero si la empresa ya no tiene dinero, ¿de qué sirve llegar a aumentos? ¿De qué sirve exigir si simple y sencillamente ya no va a haber empresa con la cual se pueda tener todos estos empleos? Sin empresa no hay sindicato. Creo que ese es un buen ejemplo para todas las personas que nos están escuchando, porque entiendo que todo mundo debemos buscar, o las personas que trabajan en empresa,
0: un equilibrio, ¿no?
3: Debemos buscar unas condiciones que nos favorezcan, pero también entender que las condiciones actuales de la economía mundial y sobre todo de la economía mexicana están teniendo problemas graves. Nada más aquí, por decirlo,
0: aquí son 1,200.
3: Aquí acabamos, 1,200. Acabamos de hablar que en el tema del Ingenio San Pedro son 5,000 empleos que se generan de manera indirecta. Son 5,000 empleos de manera indirecta. Y de Volkswagen son 1,200 directos que son de un turno. Del más aparte, ¿cuánta gente las empresas alrededor de Volkswagen, claro, que producen diferentes tipos de autopartes que van a dejar de comprarles y que van a tener que dejar de un lado? ¿Cuánta gente estamos hablando? Nada más aquí acabamos de poner hoy dos ejemplos y que tenemos que tener y tenemos que estar conscientes de las condiciones actuales de que se está moviendo nuestra economía, y creo que eso, teniendo conciencia, por llamarlo así, las cosas van a cambiar.
0: Claro. Y estar conscientes.
3: Pues es que a lo mejor no lo habíamos encendido porque dijimos, ah, bueno, fue Nissan en Morelos. Ah, bueno, fue Constellations en Aguascaliente. Creíamos que estaba muy lejos, pero ya,
0: aquí muy cerca,
3: ya estamos hablando en el Ingenio San Pedro, y lo dijimos. El Ingenio San Pedro, ¿por qué fue? Lo han comentado. Tienen problemas con el tema de las exigencias por parte del sindicato, lo que lo han dicho. Tú lo sabes, lo has escuchado, te lo han comentado. Pero además de las exigencias del sindicato, también mucho tiene que ver con que el mercado nacional está invadido por el azúcar de otros países. Y en el tema del sector automotriz, pues ¿qué lo hemos dicho? El sector automotriz en México está en crisis y si no queremos aceptar esa crisis, creo que es un problema, y desafortunadamente lo hemos visto. Y allí, el día de ayer o antier, salió Marcelo Ebrard en la plenaria de Morena diciendo que no hay crisis en el tema económico en México, y pues nada más habrá que ver lo que estamos platicando el día de hoy.
0: También entrará el gobierno de Puebla a rescatar ahí las plazas de Volkswagen.
3: ¿Te imaginas?
0: Sería interesante, ¿no?
3: Pues es el tema, ¿no? No es que los gobiernos no tienen por qué rescatar, sino hay que darle las condiciones a las empresas para que sigan trabajando. Si las empresas consideran que no hay condiciones, pues simple y sencillamente no van a perder lo que ya tienen, pero es como decir que que le van a quitar esa parte a Volkswagen porque ahora lo va a absorber Puebla. Pues no, así no funcionan las cosas. Pero Anela, con eso me gustaría, no me funen, por favor, porque sé que es un tema delicado, pero creo que había que hablarlo.
0: 271-259-0091 es la línea directa que tenemos para las denuncias ciudadanas, pero sobre todo también para su participación, sí, para sus comentarios, sus dudas, sugerencias. Cada martes es Manuel Libreros quien nos acompaña en la opinión aquí en AM Noticias de las Altas Montañas, pero en el transcurso de la semana tenemos mucho más contenido, así es que esté en contacto con nosotros. 271-259-0091. Pausa, regresamos.
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0: En AM Noticias tenemos la información del tipo de cambio.
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0: Arrancando el mes de septiembre, tenemos la información que Banxico publica de manera oficial respecto a la cotización del dólar a la compra en 16.99 y también nos menciona que se encuentra a la venta en 17.81. Mientras tanto, el euro se cotiza en 19.69. Tenemos también reporte de caminos y puentes federales y Guardia Nacional en carreteras. Y es que esta mañana da a conocer que la autopista Orizaba-Fortín del kilómetro 277 al 278 con dirección a Ciudad Mendoza, hay reducción de carriles por labores de mantenimiento. Lo mismo en el tramo del kilómetro 286 con dirección a Córdoba, se realizan trabajos de mantenimiento. La autopista Cuitláhuac-Veracruz, kilómetro 48 al 55, hay circulación en contraflujo por labores de mantenimiento, tráfico lento en la zona. Es importante tomar precauciones. La autopista Ciudad Mendoza Esperanza en ambas direcciones opera de manera normal, al igual que la carretera federal Ciudad Mendoza Puerto del Aire. La carretera federal Fortín Huatusco, reducción de carriles por tramos en reparación a la altura de Chocamán. Y por último le menciono que la carretera federal Orizaba-Zongolica, cuando son las 8:52, opera de forma normal. En AM Noticias, los espectáculos los tiene nuestra compañera Dafne Jácome.
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3: Hola Daniela, buenos días. Hoy en los espectáculos te cuento que S. Pérez sorprendió dentro de la Casa de los Famosos México al revelar el costo del regalo que habría recibido de Edwin Cass, vocalista de Grupo Firme. Durante una conversación con Brianda de Llanara, el influencer contó que su amistad con el cantante habría llegado al punto de recibir de él un departamento en Tijuana, donde asegura hospedarse cuando visita la ciudad. La revelación cobra mayor relevancia por el respaldo que Edwin ha mostrado hacia S. durante su participación en el reality. El cantante ha acudido a las inmediaciones de la casa para apoyarlo, incluso llevándole serenata por su cumpleaños y también estuvo presente durante su paso por el exilio. Ahora la confesión del departamento deja ver que su relación iría mucho más allá del apoyo público que los espectadores han visto durante el programa. En más información te cuento que Ricardo González, hijo de Cepillín, expresó su decepción con Ernesto La Guardia después de escuchar la incómoda experiencia que contó sobre su padre dentro de la Casa de los Famosos México. Ernesto recordó que durante un espectáculo Cepillín lo habría regañado frente a su familia y aseguró que pasó un momento espantoso, incluso bromeando, lo quería matar. Ricardo, quien estuvo presente aquel día, defendió a su padre y mostró una fotografía de La Guardia junto a su familia al finalizar el show. No se ve nada enojado, Ernesto, señaló, sugiriendo que quizá malinterpretó su forma de hablar. Nosotros los norteños hablamos muy golpeado. Lo que más le dolió fue que hasta ahora apoyaba y votaba por Ernesto dentro del reality. Me da cosita por Ernesto. Yo te estaba apoyando en la Casa de los Famosos. Arriba Jair, arriba Mariana y arriba Cynthia Clitbo, remató. Por otra parte, te platico que Badir Derbez dio nueva actualización sobre el proceso legal que enfrenta y reveló que obtuvo una sentencia de amparo a su favor, algo que calificó como muy positivo. El actor, quien ha negado los señalamientos desde el inicio, aseguró que las investigaciones en su defensa habrían encontrado diversas irregularidades. Hay suficientes pruebas para ver que esto está armadísimo y que es una babosada, expresó, aunque evitó revelar mayores detalles sobre los elementos que asegura tener. Badir recordó el impacto que la situación ha tenido en su vida. Emocionalmente ha sido un proceso durísimo, muy, muy grave. Meses atrás, una modelo presentó una denuncia en su contra por derechos que presuntamente ocurrieron durante la grabación de un video musical. Derbez ha rechazado las acusaciones y ahora aseguró que espera que la fiscalía continúe con el procedimiento conforme la ley. Hasta aquí con los espectáculos. Informo para AM Noticias, Dafne Jácome.
0: Y Y nuestro compañero Paco Navarro nos presenta lo más importante del ámbito deportivo.
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4: Muchas gracias, Daniela. Esto es lo más relevante en los deportes. Se concreta fichaje de Eric Lira al Mónaco de Francia. El centrocampista de la selección mexicana cumplirá su sueño de jugar en el viejo continente. Eric Lira ya tiene plaza libre en el Mónaco, pues el club europeo ha concretado la venta del estadounidense Folarin Balón al Everton. Con esta salida, el mediocampista mexicano puede ocupar la plaza de extracomunitario en el club de la Ligue 1. Cruz Azul vendió su pase en 10 millones de euros entre fijos y variables, por lo cual el mexicano podrá viajar para hacerse exámenes médicos y firmar contrato por los próximos 4 años. Ya es oficial, el Porto ha anunciado a Santiago Jiménez como su nuevo jugador. El conjunto de Portugal le dio la bienvenida al jugador azteca, que vivirá su tercera aventura en el fútbol de Europa con 25 años de edad, pues este lunes 31 de agosto se confirmó su fichaje con FC Porto, equipo de la Liga de Portugal. Los dragones dieron la bienvenida oficial al delantero mexicano, el cual llega al fútbol luso tras su paso por el Milan, equipo con el cual no pudo destacar en la Serie A. El Porto detalló que el acuerdo incluye la opción de transferir de forma definitiva los derechos de inscripción deportiva y el 100% de los derechos económicos del deportista por un importe fijo de 18 millones de euros, más una remuneración máxima variable de hasta 2 millones en bonificaciones. Lionel Messi anuncia su retiro de la selección argentina. Leo Messi puso punto final a una de las etapas más importantes de su carrera. Este lunes 31 de agosto, el delantero anunció en redes sociales su retiro de la selección argentina, poniendo fin a una historia que estuvo acompañada por títulos, grandes partidos y grandes momentos. El atacante argentino, que actualmente milita en el Inter Miami de la Major League Soccer, señala que fue una decisión que dolió y duele en el alma, pero entiende que es el momento. Leo Messi cerró su ciclo con la selección argentina después de más de 20 años. El delantero debutó el 17 de agosto de 2005 ante Hungría y se despide como el jugador con más partidos, más goles y más asistencias en la historia del conjunto sudamericano. Los números que deja el 10 con Argentina dan muestra del tamaño de su recorrido. Disputó 207 partidos, marcó 125 goles y dio 68 asistencias, además de que fue capitán de su selección desde 2011. Con abrazo al cielo para AM Noticias, Francisco Navarro.

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1: Y de esta manera concluimos AM Noticias de las Altas Montañas. Yo soy Daniela García Guerrero, agradecemos su preferencia y todo el equipo de profesionales que hacemos precisamente este espacio de noticias. Lo esperamos mañana en punto de las 7 de la mañana a través de las frecuencias de Radio Comunicaciones de las Altas Montañas. Y fue precisamente un primero de septiembre, pero del 2026, que nace el célebre cantante y actor mexicano Javier Solís, consagrado mundialmente como el rey del bolero ranchero. Hoy despedimos AM Noticias de las Altas Montañas escuchando a Javier Solís.

0: Progresar no es ir siempre hacia adelante. En ocasiones debemos detenernos o retroceder para ver las cosas desde otras perspectivas. Así darnos cuenta si el camino que queremos recorrer nos llevará a un lugar donde podamos estar en plenitud. No hay que llegar primero, lo importante siempre es saber llegar.
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9 de la mañana con 8 minutos, ya las 9 con 8 minutos y ya estamos de regreso a través de XFM 91.3 en este martes 1 de septiembre. Así es, no es cualquier día, ya culminamos pues un mes muy bonito, pero también nos espera un mes de comer mucho pozole, de comer muchos antojitos mexicanos, de verdad que... Yo siempre digo, ya desde septiembre se da por inaugurado esa época donde todo mundo, mira, nos olvidamos completamente de la dieta, nos olvidamos de todo, porque lo que queremos es disfrutar y comer esa riquísima gastronomía que nosotros los mexicanos, pues, sabemos cocinar y que nuestros abuelitos, nuestras tías hacen en estos meses, de verdad que tan delicioso. Y ahorita ya se viene el pozole, así que hay que agarrar pues este mes con toda la actitud, con buena energía y por supuesto... Este martes, empezar con el pie derecho, con buena música. Repórtate en este momento al 271-121-8225. 271-121-8225. Repórtate conmigo, puedes mandar una nota de voz, una imagen, un audio, lo que tú quieras, puedes mandar mensaje y reportarte con nosotros, pedir tu rolita favorita, mandar saludos, que aquí andamos. Estaré contigo hasta las 12 del mediodía. Yo soy Grace Durán y te acompaño a través de los micrófonos de XFM 91. 1.3, así que vamos a comenzar con buena música en esta mañana y te dejo con este tema de Karol G con Russo Sky. Esto es Baby Wow, son las 9:09 en todas partes, ponte Exa.

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12: En este momento el reloj en XFM 91.3 marca las 9 de la mañana con 37 minutos aquí en la ciudad de los 30 caballeros. Un clima de 25 grados, bastante agradable este martes. Qué mejor que iniciar septiembre con un clima tan bonito. Cuéntame cómo va tu día, qué tal, estás en la oficina, en casa, en el trabajo. ¿Cómo van los peques en la escuela? Los jóvenes que ya regresaron desde ayer a la escuela. Oigan, qué padre fue ver. Vi por ahí muchas, muchas fotos de conocidos, de amigos que bien felices porque ya regresaron las criaturas a la escuela, los peques, los jóvenes. Así que cuéntame qué tal va tu día. Vámonos con más música. Soy Grace Urán acompañándote hasta las 12 del mediodía. Aquí lo que importa es la actitud, es la buena vibra y por supuesto también las buenas rolas. Así que vámonos con este tema de Taylor Swift. Esto es Style completamente al aire en tu estación favorita. Ponte naranja en este martes y por supuesto sube el volumen.

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1: 3 minutos nos separan ya de las 10 de la mañana. Ya 3 minutos y de las 10. Vámonos con 24K Make It de Bruno Mars. Sube el volumen a tu radio y en todas partes. Ponte Exa. 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
0: Mañana con 5 minutos, ya las 10 con 5 minutos, martes de K-Pop, así que vámonos con Blackpink, esto es How You Like That. Pide tu rolita, 271-121-8225, 271-121-8225, soy Grace Durán, estoy contigo hasta las 12 del mediodía, martes de K-Pop.

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10:11, estuvimos escuchando Apathy con Bruno Mars y Lady Gaga. Oye, ¿qué onda? ¿Andan dormidos o qué? ¿Qué pasó? ¿No se han despertado? ¿Tienen flojera? Cuéntame. Repórtate al 271-121-8225. 271-121-8225. Cuéntame, ¿qué tal va tu día? Manda un mensaje, una nota de voz, un mensajito donde pidas una rola, donde mandes saludos, una imagen, si quieres, solo tómale una foto a tu radio, pero hazme saber que estás por ahí, porque yo hoy los veo muy apagados, muy dormidos. ¿Qué onda? Si es martes, hay que sacudirse la flojera de lunes, de fin de semana. Ya estamos arrancando semana y aparte es un nuevo mes en el que te debes de motivar. Aparte fue quincena, bebé, que exista la motivación, por favor. Vámonos con más, es martes de K-pop. Aparte, aprovecha, este tema es de las Hendrix, es Golden, completamente al aire en tu estación favorita.

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0: Vamos a darle lectura a los mensajes. Dice por acá, buen día, Grace. Perdón, andaba en los quehaceres. No te preocupes, hermosa. Pero aquí andamos escuchándote. Porfa, podrías poner Micro Up de BTS y Ice Cream de Blackpink. Saludos aquí en Nuevo Tuxpan. En todas partes se escucha Exa de Marisoto. Saludos, mi queridísima Marisoto, allá en Nuevo Tuxpan. Claro que sí, te complacemos con tu canción. A ver, por
1: bueno,
0: acá,
1: pues
0: sí,
1: estamos
0: dicen escuchando
1: 91.3.
0: Eso es todo.
1: FM,
0: perfecto.
1: La cabina naranja de Exa. Estamos ocupadones,
0: perfecto.
1: Pero estamos a la escucha.
0: Eso es todo.
1: De la programación del 91.3.
0: Sí, saben lo que es bueno ustedes.
1: Saludos, un abrazo.
0: Saludos, muchas gracias. Ay, ustedes saben lo que es bueno. Muchas gracias, saluditos por allá. Dice por acá, hola Grace, saludos y bendiciones desde la palapa del tío Miguel. Saluditos para ustedes. Gracias, preciosos, por reportarse. Ya me había sentido yo, la verdad. Aquí pasando lista, ¿vale? Perfecto, ya pasé lista de quienes ya están ahí realmente. Me gusta, qué bueno que se hayan reportado. Vámonos con más, este tema es de Blackpink también, nos los pidieron por ahí. Sube el volumen y en todas partes, ponte Exa.

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2: Swam. 10 de la mañana con 25 minutos. Saludos allá en Cuitláhuac que se pone en XFM. Dice por aquí: ¿podrías ponerme Swim de BTS? Claro que sí. Lo prometido es deuda. Esta rolita disfrútenla para ustedes. Saludos allá en Cuitláhuac, Veracruz. ¡Mua! Besos en todas partes.

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2: De la mañana con 36 minutos. Saludos ahí, autobuses plateados que nos van escuchando. Nuestro amigo, la terminación 7359. Saluditos para usted que anda por ahí dándolo todo en el microbús, en la chama desde temprano. Dijera usted, ando dando vueltas por la locura del regreso a clases. Saluditos para usted, muchas gracias por estar en sintonía. Así como ellos, tu reporta al 271-121-8225. Recuerda, 271-121-8225. Aquí ando yo contigo para consentirte, para poner tus canciones favoritas, para que mandes saludos, lo que tú quieras aquí con mucho gusto al 271-121-8225. Soy Grace Durán, recuerda que te acompaño de lunes a viernes de 6 de la mañana a 12 del mediodía. Sube el volumen a tu radio y no le cambies de estación porque la buena música aquí no se acaba. Es martes y el cuerpo lo sabe. Yo sé que andas por ahí cansadillo, cansadilla, pero hay que echarle ganas. 26 grados aquí en la ciudad de los 30 caballeros. Un clima bastante loco porque amanecí así de que súper nublado y me atrevería a decir que yo tenía frío. No sé si yo soy la señora friolenta o qué, o tú concuerdas conmigo que sí, la verdad es que las mañanas ya son bastante frías, pero de repente cambia el clima así drásticamente, pero creo que al rato nos espera lluvia, así que preparados. Vámonos con los Aya Boys con este tema que nos pidieron, es Soda Pop. Son las 10:38 en todas partes. 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

11 de la mañana con 20 minutos, las 11 con 20. Vámonos con este tema. Continuamos con más a través de EXA-FM 91.3. 271-121-8225 es el número al que te puedes reportar. Recuerda, estoy contigo hasta las 12 del mediodía.

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4: De la mañana con 39 minutos, las 11:39. Vámonos con la icónica Ariana Grande con este tema que es Seven Rings. No le cambies, quédate en tu estación preferida, en tu estación naranja y en todas partes, ponte Exa.

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11 de la mañana con 56 minutos, las 11 con 56. Oigan, yo me despido, me dio mucho gusto acompañarlos a través de XFM 91.3. Dice, hola bebé, antes de que te despidas me puedes poner la canción de Golden de Huntrix. Soy Ivette y mandar saludos a los compañeros. Saluditos Ivette y a todos los compañeros que están por ahí escuchándonos a través del 91.3. Les mando un beso, excelente tarde para ustedes, excelente inicio de mes patrio. Se quedan con Dap Jacome, obviamente con la mejor música, la mejor programación para ti. Y 24-7 tienes aquí la mejor compañía y buenas rolitas. Dap Jacome se queda contigo hasta las 6 de la tarde. Yo soy Grace Durán y me dio mucho gusto acompañarte con este tema de Jonas Blue. Me despido. Esto es In Your Desire, completamente al aire en tu estación favorita.

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4: Bienvenido a este tu programa, Una Mejor Manera de Vivir, con el conferencista internacional Robert Costa.
5: Hoy quiero llevarte a que medites en el mayor amor y la mayor esperanza en el universo. Dice la palabra de Dios: miren cuánto nos ama Dios el Padre, que se nos puede llamar hijos de Dios, y lo somos. Por eso los que son del mundo no nos conocen, pues no han conocido a Dios. La verdadera esperanza no se limita a una actitud mental positiva. Es mucho más que el sueño de un optimista. Tampoco está basada en las promesas halagüeñas de los grandes líderes de la Tierra. A lo largo de la historia, la humanidad ha depositado su confianza en sistemas políticos solo para quedar totalmente desencantada, frustrada y sin esperanza. Durante siglos se pensó que la razón y la inteligencia humanas, los sistemas filosóficos, traerían esperanza para este planeta. Pero en lugar de ello, solo ayudaron a aumentar la crisis existencial de la gente. En contraposición, millones de personas han testificado que la mayor esperanza del mundo ha sido y sigue siendo Jesucristo. Él es la fuente de esperanza para el planeta y para cada uno de sus habitantes en forma individual. Busca donde gustes, pero no encontrarás a otro que se parezca a él. Te invito a conocerlo como tu amigable Redentor. Acércate a él, aunque más no sea para saber de quién se trata. Y en su persona descubrirás al ser más maravilloso, como una vez también yo lo descubrí. Si prefieres, no creas inicialmente en él, pero con tu corazón sincero y con objetividad analiza la vida y la obra de este supremo personaje de ayer, de hoy y de siempre. Te asombrarás al ir conociéndolo mejor. Durante los días de la Primera Guerra Mundial se practicó la conocida prueba de Kitchener, por medio de la cual se examinaba a los regimientos ingleses con el fin de ver si estaban preparados para ir al frente de batalla. La prueba consistía en caminar un largo trayecto por los peores caminos. Al final, cada soldado debía encontrarse en su respectivo lugar y en correcta formación. Cierto regimiento de infantería que fue sometido a esta dura prueba tenía entre sus soldados a un muchacho inexperto y de poca fortaleza física. La prueba se realizaba en el norte de la India, sobre un camino desértico de arena, un día de mucho viento y calor. Y durante los primeros 15 kilómetros todo anduvo bien, pero luego el joven principiante comenzó a flaquear. Felizmente, su compañero era un soldado experimentado y fornido, a quien el joven le dijo: "Me estoy cansando". "Ánimo, ánimo, te falta poco", le respondió el avezado compañero. "Si tú fallas, nos reprueban a todos. Pásame tu fusil". Más tarde dijo: "Dame tu mochila". Y así, poco a poco, el agotado joven fue aligerando su carga. Por fin, cuando la difícil prueba fue aprobada, entre todos los soldados había uno con sus espaldas vacías. Su aguerrido compañero había llevado la carga por él. Cuando en el camino de la vida la carga se nos hace pesada y tenemos dificultad para continuar, conviene recordar que nosotros también tenemos a nuestro lado al compañero fuerte y vencedor, Jesús, el Hijo de Dios. Él puede quitar de nuestro corazón toda carga, todo dolor, toda frustración, todo fracaso. Él nos alivia el peso de la vida y nos llena de renovadas esperanzas. Dios te bendiga y recuerda, tú vales mucho para Jesús. Él te ama más de lo que puedes imaginar. Y en el viaje de la vida las cosas van a terminar bien si tienes a los principios de la Biblia como tu GPS y a Jesús como tu guía y tu compañero y tu amigo y tu salvador y tu rey próximo a venir, porque esa es una mejor manera de vivir.
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¡Hello, hello! ¿Cómo están? Te saluda Daf Jacome. Oye, muy feliz y contenta de acompañarte en este martesito sabroso, delicioso, que se ve que va a llover. Y yo te invito, por supuesto, a que te comuniques conmigo a través del Exacel 271-121-8225. También nos puedes llamar directo a cabina al 71-605-22, extensión 1, que aquí estoy para acompañarte hasta las 6 de la tarde. Muy feliz, muy contentota. Y por supuesto, vamos a iniciar con buena música para darlo todo, oigan, estrenando mesecito. ¡Qué emoción, oigan, qué emoción! Ya oficialmente nos encontramos en el mes de septiembre. Y es que yo digo, oigan, ya cuando estamos en septiembre, el año se nos va, se terminó, pura fiesta, pura pachanga, a disfrutar y a celebrar a lo grande. Y también, oigan, ya empiezan las decoraciones de los salones, de las oficinas, bien patrióticos nosotros en septiembre. Y retiembla en sus centros la tierra. Y por supuesto, vámonos con buena música. Yo te voy a dejar con esto. Becky G, más pretty, súbela a tu radio, comunícate conmigo. Y recuerda, en todas partes, ponte EXA.

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8 minutos y ya saben que nosotros seguimos y continuamos a través de Exa 91.3. Y te recuerdo que te puedes seguir comunicando conmigo 271-121-8225. Por aquí nos dicen, hola, muy buenas tardes, Daf. ¿Me podrías poner la de Save Your Tears Remix de The Weeknd y Ariana Grande, por favor? Y la de Dive de Ed Sheeran. También saluditos y me puedes poner la de Dive For You de The Weeknd y Ariana Grande. Un saludo para Capuchino y Frijol hasta Amatlán de los Reyes. Saluditos para mis amigos Capuchino y Frijol hasta Amatlán de los Reyes. Y en un momentito les programo su rolón. Y ya saben que aquí los seguimos acompañando. Hola, hola, mi Dafnecita hermosa. Muy buenas tardes, mi chulita hermosa. ¿Cómo estás? Súper bien, amigo. ¿Y tú cómo estás? Aquí andamos acompañándolos. Que tengas feliz tarde de martes. Pásala bonito en esta tardecita. Y porfa, regálame algo de Gris Romero. ¿Me importas o algo de Gris Romero? Yo sé que te acordarás. Y también algo de Rake o Matiz, eres tú. O algo de Jesse Joy. Tú, mi poesía favorita. ¡Míralo! Va que va, amigaxo. Saluditos para el buen Omar que ya anda por aquí con nosotros acompañándonos. Y en un momentito va a estar sonando por ahí tus rolitas. Hola, buenos días. Ya listas escuchando. Extra, extra. Pero que no retiemblen sus centros la tierra, por favor. Ay, no. Ojalá que no, oigan, de verdad a mí. Yo corro en círculos, de verdad, se los juro. Y es que se supone que es no corro, no grito, no empujo, pero yo en estos casos sí corro, sí grito, sí empujo. Digo, a ver, depende, también depende de dónde estés. Si estoy solita, pues claro, ¿no? Ya con los demás, pues no, no podemos hacer esas cosas. No me hagan caso. Pero no, changuitos, y ojalá que no, que todo esté muy bien y que sea un septiembre excelente para todos. Septiembre es nuestro mes, nos va a ir súper, súper bien. Y yo les deseo lo mejor a cada uno de ustedes. Las vibras más bonitas, brillitos, brillitos. Vamos a iniciar con todo este mesecito, también regreso a clases para muchos. Dice, hola amiga, muy buenas tardes. Oye, ¿me puedes poner dos rolas? Una de Sofía Reyes, 123, y Karol G, Marco Antonio Solís, Coleccionando Heridas. Que tengas bonita tarde. Ay, claro que sí, mi Rosario Bella, con gusto, por aquí te la programamos. Bueno, te las programamos. Y en un momentito van a estar sonando. Hola, buenas tardes, amiga de Afjaco. ¿Me puedes mandar unos saludos para César David Puentes Zavala desde Cuautla, Morelos, desde la colonia Miguel Hidalgo, que siempre estoy al pendiente de tu programa todas las tardes? Un fuerte abrazo, excelente martes, y nos solicita algo de J Balvin Rojo. J Balvin, tranquila y acompañándote hasta las 6. Hasta las 6 aquí te acompañamos, César David, y va que va, me parece perfecto, amigo. Ahorita van a estar sonando. Hola, hola, ¿cómo estás? Te saluda Tamogus en el trabajo, con el gusto de siempre, escuchando la 91.3. Un abrazote y contigo hasta las 6. Gracias, amigo. Contigo hasta las 6. Hola, chula hermosa, saludos. Soy Mari del Campestre. Ay, mi Mari bella, ¿cómo estás? Saluditos para ti, enormes y muy especiales. Hola, chulita hermosa, ¿me puedes poner la de Golden de Hendrix? ¡Claro! ¡Claro que sí! En un momentito también por aquí te la programamos. ¡Hi, Exa All Day! ¡Saludos! ¡Aquí andamos! ¿Cómo estás, amigos? ¡Saluditos, Exa All Day! Forever and ever together. Whatever and ever. Y como nos pone siempre Chayote, es que no me acuerdo. No me acuerdo exactamente qué es lo que nos escribe. Pero saluditos al buen Chayote, que todavía no se reporta, pero yo sé que ya anda por aquí en sintonía. Y por supuesto, vamos a continuar con más música. Yo los voy a dejar con esto de Aitana, Conexión Psíquica. Súbete a tu radio, comunícate conmigo y en todas partes, ponte Exa.

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2: Y nos vamos con más música, 12:25. Oigan, saluditos para mi amigo de Autobuses Plateados, que ya pasó por aquí a reportarse con nosotros. Pero por ahí mis informantes me dijeron que vean Ruta Fortín. Entonces, pues, ahí los acompañamos. Seguimos en sintonía del 91.3. También saluditos para mi amigo y compañero Potter Garrido, que por ahí anda también escuchándonos. Y mientras tanto, vámonos con más música. Te dejo con The Weeknd, Ariana Grande, Save Your Tears. Súbela a tu radio y en todas partes, ponte Exa.

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1: Y continuamos con más música y con más complacencias, por supuesto, a través de Exa 91.3. Y yo te recuerdo que te puedes comunicar, pedir tu rola, dedicarla al 271-121-8225. Por aquí también me dicen, guapa, hermosa princesa, buenas tardes, saludos Nacho. Ay, Nachito, ¿cómo estás, amigo? Qué gusto que nos acompañes y que andes por aquí en sintonía y disfrutando también de tu martesito y de tu inicio de mes. Iniciamos y arrancamos con todo septiembre. Y con toda la actitud como debe de ser. Hola, saludos para ti, hermoso angelito, que alegras las tardes, sí, de muchos de nosotros los cordobeses. Y es un placer escucharte y oír, por supuesto, buena música. Saludos a todos los del taller Vitrales Gemats, calle 30, Nuevo Córdoba. Y a la patrona, la madrina Donna, y a ti. Mis atentos respetos y buena vibra para usted, bambina preciosa, y excelente día de Carlos Martínez Sarmiento. Ay, muchas gracias, mi buen Carlos. Y por aquí nos mandó un audio nuestro buen amigo que nos dice por aquí.
2: Sí, ¿me podrías poner I Wish You Were Here de Pink Floyd?
1: ¡Claro!
2: Gracias, eres hermosa y muy amable.
1: ¡Ay, gracias! Claro que sí, amigo, con gusto por aquí te la agrego a la listita. Ya sabes que en un momentito van a estar sonando. Y mientras tanto te dejo con Jesse Joy. Mi poesía. Ay, oigan, no, siento que las canciones de Jessie y Joy son las meras, meras buenas para cantar a todo volumen. Las llegadoras. Vámonos mientras tanto con más música. Súbela a tu radio y en todas partes, ponte Exa.

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1: Y nos vamos con más música. 12:54. Oigan, saluditos para mi amigo Chema, que va por ahí en el Didi dándolo todo. Ya nos pasaron por aquí el reporte en el Chicharito. Saluditos, mi buen Chema. Oye, que te vaya súper bien en tu ruta. Aquí te seguimos acompañando con buena música, ya sabes. Y también excelente inicio de mes para ti y para todos los que nos están escuchando. Que sea un mes muy bonito para todos. Y mientras tanto, vámonos con más música. Y yo te recuerdo que te puedes comunicar conmigo al Exacel 271-121-8225. Y vámonos con esto de Sofía Reyes, Jason Derulo, de La Ghetto. Esto es 1, 2, 3, súbela a tu radio y en todas partes, ponte Exa.

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3: Vámonos, oigan, con este rolón y con esta gran colaboración de Karol G y por supuesto Marco Antonio Solís, Coleccionando Heridas. Súbela a tu radio, recuerda, en todas partes, Pontexa.

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1: Yeah. 1:08, seguimos en sintonía de EXA 91.3. Por aquí también saluditos para mi buen amigo Mark, que viene por aquí agradeciéndonos por sus rolitas y con toda la actitud naranja como debe de ser. Dice, así es mi Dafne, con todo, ya sabes, qué calor otra vez. Yo creo que Diosito nos quiere, mira, nos quiere achicharrar. Saludos a todos los radioescuchas, saluditos, amigo. Ay, no. Que sí, oigan, la verdad hace... bastante calorcito, pero pues aquí andamos con todo el flow. Me dicen por aquí. Ay, saluditos para mi amigo de autobuses plateados. Dice, así es en el tráfico. Ánimo, ánimo, ánimo, amigo. Pídeme una canción para que se te pase, pues, más rápido el tiempo. Y mientras tanto, aquí te seguimos acompañando. Me dicen, hola, buenas tardes, amiga Daf Jacome. Oye, ¿me puedes mandar unas felicitaciones para Yamilet Zavala, que hoy es su cumpleaños? De parte de papá Giovanni Guzmán Zavala, desde Brisas de Cuautla, y le pones las mañanitas de parte de César David Fuentes Zavala. ¡Ay! Muchas felicidades para mi preciosa Yamilet, que te la pases increíble, hermosa. Mis mejores deseos y que todos tus sueños se sigan cumpliendo. Que te consientan muchísimo en este día tan especial. Y nosotros aquí te andamos acompañando y celebrando como se debe y como se merece. Te mando un besote gigantesco y un abrazo. Gracias por los saludos y excelente programa. Atentamente, Chema. Saluditos, Chema. Ahí te seguimos acompañando, amigaxo. Buenas tardes. ¿Me pueden programar una rola, la de Corazones Rotos, Lola Índigo featuring Luis Fonsi, por favor? ¡Claro! Con gusto, por aquí te la agrego a la listita. En un momentito va a estar sonando. Y excelente martes para ti. ¡Ya llegó el chayote! ¡Chula, ya llegué! ¿Cómo estás, amigo? ¡Súper bien! ¿Y tú cómo andas? ¿Cómo te la estás pasando? Y excelente inicio de mes, por cierto. ¡Feliz inicio de mes, patrio, para ti! Todo radio escuchas de EXA, la frecuencia naranja. Los I love you. Yo acompañándote desde Caldo de Bikini. Está feo el calor. Sí, me imagino, porque fíjate que hasta aquí se siente un poco el bochornito. Digo, a ver, no creo que tanto como por allá. Pero sí, oigan. Y que según... Y mi frente frío. ¿Onda? ¿Dónde quedó mi frente frío?
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1: Saluditos al buen Tabogús, a la licenciada Pati, a María Elena y a todos los radioescuchas. Te acompaño hasta las 6, como lo marca el manual. Atentamente, tu chuliver number Juan Chayote. Aquí en todas partes, ponte EXA. Aquí en todas partes, ponte EXA, mi buen amigo. Y pues aquí te acompañamos en tu calorzón. O sea, digo, aquí hace calorcito, pero pues allá andamos con todo. Pero no te preocupes, amigo, aquí con la música, si bailas y cantas, se te va a bajar un poquito, eso espero. Y si no, pues bueno, ahí andamos dándolo todo. Hola, chula, buen día. ¿Me podrías complacer con una de Bruno Mars? La de Just the Way You Are. Ponte chula, Pontex. Saluditos, mi buen Juanito Tello. Claro, por aquí te la programo también. Y mientras tanto te dejo con J Balvin. Tranquila, súbela a tu radio. Y en todas partes, Pontexa.

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0: nosotros continuamos y seguimos a través de Exa 91.3. 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
0: Y nos vamos con más música. Te dejo con Pink Floyd. Wish You Were Here. Súbela a tu radio y recuerda, en todas partes, ponte Exa.

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2: Una con 35 y continuamos con más a través de Exa 91.3. Por aquí me dicen gracias a tu amigo Number One, se le extraña su peculiar saludo. ¡Chayote! Aquí anda mi buen chayote, es que se nos está deshidratando. Se nos anda deshidratando el buen chayote, dicen por aquí. En Indiana y en todas partes, ponte Exa 91.3. ¡Ay, gracias, mi Juanito Tello! Saluditos hasta Indiana, amigo. Por aquí me dicen, saluditos para Liz Gómez y para Potter Garrido, Globo 102.1. Oigan, que también hace ratito le mandé saluditos al buen Potter que iba por ahí escuchándonos. Y aquí también le mandan saludos. Muchas gracias, Dafne. Ay, no hay de qué, ya sabes qué, aquí andamos con toda la actitud, con todo el flow naranja. Por ahí dice Chayote, está fuerte. Amigos, sí se ve potente el sol, ¿eh? Ya vi que sí, Chayote, ya vi que sí. Hola, buenas tardes. Dice, ya,
5: Ya que hace rato pusieron una ganadora del Oscar, ahora me gustaría que pusieran una nominada al Oscar. La de I Like You Too, de Miles Caton, para la película Sinners, o Pecadores en Español, en mis sueños ganó el Oscar. ¡Ah, muy bien! Oigan, fíjense que yo nunca vi la película de Sinners, pero me la recomendaron bastante. Entonces, pues, como que tengo ahí la cosquillilla, la ilusión, la voy a ver. Pero ustedes, si ya la vieron, cuéntenme qué tal. ¿Qué tal? ¿Les gustó? Oigan, y hablando de que ahorita estamos estrenando mesecito, precisamente hoy, 1 de septiembre, es el Día Mundial de la Dactiloscopía. Así nada más como estás escuchando. Y yo sé que igual y te preguntarás, Daf, ¿qué es eso? ¿De qué me estás hablando? No te estoy entendiendo a mí, háblame en español. Ahorita te explico como a grandes rasgos qué es, pero pues es una celebración que básicamente pues busca hacer honor al hombre que vio la importancia única de los signos o los rastros biológicos de todos los seres humanos para pues recabar pruebas en los crímenes, porque ya sabemos que iniciaron como que con todo este show de las huellas dactilares gracias a pues las investigaciones precisamente pues de los crímenes, ¿no? Que a ver, no hay ninguna huella igual a la tuya, o sea, no existe, todas son diferentes, entonces por ello la importancia pues de este factor, ¿no? Y digo, a ver, este hombre que terminó viviendo, me parece que en Argentina, y ahí fue en donde descubrió pues el verdadero poder de las huellas digitales para resolver crímenes, y digo, hasta la fecha son irresolubles. Y digo, ahorita te puedo platicar un poquito más, pero pues, ¿qué es la dactiloscopía? Y digo, yo creo que como que ya platicando un poco te estás dando cuenta de lo que te estoy hablando, pero pues la dactiloscopía específicamente, oigan, pues es el estudio de los rasgos de las huellas digitales o dactilares, como las conozcas. Porque les menciono, a ver, no existen dos huellas iguales, aunque tú digas de que es que se parecen un montón y eso, pero no son iguales, o sea, siempre va a haber algo diferente. Digo, aunque los gemelos, pues sí, es un poco más complicado diferenciar, tampoco son exactamente iguales, o sea, tienen sus diferencias y por eso les menciono, aunque sean gemelos, nunca van a ser iguales sus huellas dactilares, digitales. Entonces, pues sí, es por ello, pues, la importancia como de todo esto. Y es que, a ver, cada huella en el mundo, pues, posee una serie de rasgos y formas que crean un patrón único. Y por ello es que en las series, en las películas como de policías y todo esto, pues, se hace tanto hincapié como en la recolección de, pues, de las huellas en este caso. Que me parece un tema, oigan, bastante interesante porque, o sea, imagínate el hecho de, pues, de estar recolectando huellas dactilares. O sea, ¡ay, no! Me encantaría, oigan, me encantaría como vivir esa gran experiencia. Porque, a ver, recoger una huella dactilar no es una tarea fácil, o sea, claramente no. Creo que es bastante complicado. A ver, se supone que necesitas como de una, pues, superficie, pues básicamente plana, o bueno, buscar en dónde se dejó la huella con algún polvo adherente. Puede ser incluso hasta talco. Y de hecho, oigan, todos los criminalísticas siempre llevan como un polvillo en sus maletines, como una brochita media gruesa y una superficie con pega. Un pedazo de cinta adhesiva incluso transparente para que puedan retener como pues ahí la impresión básicamente, ¿no? Oigan, siento que está padrísimo. O sea, de hecho, ahí como que luego hacen dinámicas y eso de que, a ver, vamos a recolectar las huellas dactilares. O sea, digo, en juegos y dinámicas, ¿no? Hablando como de un caso serio y especial. O sea, básicamente como que cuando hacen rallies y eso, está padrísimo, ¿no? Como que jugar a ser espías, a ser policías, acá andan buscando por ahí huellas, pistas, está fenomenal. Y digo, obviamente la identificación de la huella en la historia es bastante larga. Y se necesitaría de mucho conocimiento o de algún método, pues, específico. Pero, pues, bueno, sí, oigan, a grandes rasgos, hoy justamente andamos celebrando este día, Día Mundial de la Dactiloscopía. ¿Tú ya lo conocías o te vienes a enterar aquí conmigo? Y digo, es una idea genial como para asistir igual a algún taller de dactiloscopía, si es que te llama la atención este tema, que yo sé que sí, oigan. Como que está curioso, ¿no? Como que te quedas ahí con la espinita de que, ay, ¿será que yo sería buen investigador? ¿Será que sí? ¿Será que no? Digo, necesitas mucho estudio. Digo, otra opción, ya, si quieres ver una película antigua como la de Sherlock Holmes, también podrías verlo, oigan, un maratón como que de ese tipo de películas, está fenomenal, pues para celebrar, ¿no? Este día, precisamente. Y también recordar que nuestras huellas son únicas, no va a haber ninguna otra tan especial, entonces pues a cuidarlas y también a cuidarnos. Y ahí te dejo por si no lo sabías y si no lo conocías, que precisamente hoy, primero de agosto, estrenando mesecito y también con este día bastante padre, Día Mundial de la Dactiloscopía. Y mientras tanto, vamos a continuar con más música, no sin antes recordarte que te puedes seguir comunicando al Exacel 271-121-8225. Mándame un mensaje, un audio, lo que tú gustas y prefieres. Y yo te dejo con Bruno Mars. Esto es Just Where You Are. Y recuerda, en todas partes, ponte Exa.

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3: Y vámonos con más música. Y justo con esto, aquí nos solicitaron de Sinners.
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3: Esto es I Like to Do.
5: The boy,
3: y tenemos por aquí algunos mensajitos. Saluditos para mi amigo. Dice, ponme la de baile inolvidable del Conejo Malo para seguir Exa all day. Va que va, mi buen amigo. Por aquí te la programo. Y aprovecharme porque pronto te estaré mandando mensajes desde Ciudad del Sol, Miami, Florida. Oh, ¿qué? ¿Cómo que te nos vas? ¿Cómo crees, amigo? Oye, pero está padrísimo, ¿no? Bueno, pues mientras tanto, lo que sigas por aquí disfrutando tu estadía en la ciudad de Córdoba, ahorita te la pongo. Ah, ya también por aquí nos mandó un audio el buen Chayote que nos dice. Ay, espérenme. Ahí está.
6: Hola,
3: ahí
6: chula, chula, chula. ¿Me puedes complacer con dos canciones?
3: Claro.
6: La de Lost Control de Teddy Swims.
3: Ya estás.
6: Y la de Shawn de Señorita. Y dile a la red, escucha María Elena, que ya puede descargar mi saludo en todas las plataformas. Necesito. Saluditos a todos. Atentamente, tu chuliver, nombre Juan Chayote.
3: ¡Chayote! ¡Ay, cómo la ves! Ya disponible en todas las plataformas digitales, por si se les ofrece. También si quieren su reporte climatológico de fondo de bikini, ya también lo tenemos disponible por ahí en todas las plataformas. Ya, oye, no, Juanito Tello se dio vuelo y estaba... Cause you're amazing. Just the way you are. Oye, no, es que gran rola, ¿eh? Gran rola de Bruno Mars. Me encanta, me encanta. Por aquí me dicen... Ay, ya, ya se nos están mandando aquí adivinanzas. ¿Qué? Vámonos mientras tanto con más música, dice Marielena. Ok, ok. Ya, ya anda por ahí descargándolo. Vámonos mientras tanto con más música. Súbela a tu radio y en todas partes. Ponte Exa.

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1: Y vamos a continuar con más música, 2 de la tarde con 24 minutos. Buen provechito para los que ya están comiendo, si apenas están saliendo de la escuela, van saliendo del trabajo. Ya saben que aquí los seguimos acompañando en Sintonía Naranja. Y ahora te dejo con eso de Camila Cabello, Shawn Mendes, Señorita. 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

Las 2 de la tarde con 39 minutos y nosotros seguimos y continuamos a través de Exa 91.3. Disfrutando este primero de septiembre como se debe y como se merece. También regresando con todo a la escuela, digo ya segundo día, pero ¡hijo! ¡Híjole! Por aquí me dicen... ¡No, hombre! ¿Cómo crees? Solo voy por 6 meses y regreso a mi bella Cordobaches, ciudad de los 29 caballeros, porque andaré fuera y faltará uno. ¡Claro! A ver si podemos nada más con los 29. ¡Ah! Dice, yo no puedo vivir sin el 91.3 Exa All Day. Y la nueva Sol 95 allá. Te la recomiendo, por cierto, es la 95.3, es Orlando, Florida. ¡Ah, mira! Amigo, pues me parece perfectísimo. Luego la voy a escuchar. A ver qué tal. Me parece perfectísimo. Oye, pues que te vaya muy bien en tus 6 meses. Y ahora sí, como dijera el circo, últimos días. Últimos días por la ciudad de los 30 caballeros todavía. Cuando se vaya, 29. ¿Qué? Saluditos, amigo. Oye, por aquí nos dicen, hola, muy buenas tardes. ¿Me pudieras complacer con la canción de La Jarra de Joshua Vela? Saluditos para ti. Claro que sí, por aquí la buscamos y la agregamos a la programación. Me dicen, olis, olis, Dafne. Aquí seguimos en la recta final del día del trabajo. Eso es todo, amigo, pero siempre en sintonía de la frecuencia naranja de Exa 91.3. Porfis, la rolita de Karim León y Maná, Vivir sin aire, y hasta las 6, Tabo Gus. Ay, mi buen Tabo Gus, oye, cómo me gusta esa colaboración, o sea, digo... La canción de Vivir sin aire de Maná me gusta mucho, pero creo que hicieron un buen match. ¿O qué opinan ustedes? Hola, buenas tardes, amiga Daf Jacob. ¿Me puedes complacer con una canción? Claro que sí, mi buen amigo. Por aquí te programamos un rolón de J Balvin. Y mientras tanto, vámonos con más música. Y yo te voy a dejar con esto precisamente de Sabrina Carpenter House Tour. Te recuerdo que te puedes seguir comunicando 271-121-8225, nuestro WhatsApp, pero también puedes llamar directo a cabina al 71-605-22 con extensión 1. Y continuamos con más música. 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
1: Y nos vamos con este rolón de From the Mars, Risk It All. Pero ahora te lo dejo en versión español, por supuesto. A cargo de Bruno Mars, lo arriesgo todo. 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
8: Las 3 de la tarde con 3 minutos. Seguimos y continuamos con más a través de Exa 91.3. Y es momento de iniciar con los Exa Hits. Y te recuerdo que te puedes seguir comunicando 271-121-8225. Oigan, y hoy además de ser el Día Mundial de la Dactiloscopía, también es Día Internacional de los Primates. Sí, de los primates, de los changos. Si quieres, ahorita te platico un poquito de todo esto. Por aquí me dicen, gracias amiga por poner mis rolas. Ay, no hay de qué, mi Rosario Bella. Y aquí seguimos con ustedes disfrutando de este martesito que se ve que ya no tarda en llover. Por aquí me dicen.
9: Hola, Dacne. Excelente. Hola. Martes, excelente martes. Soy yo, Angélica. Aquí estás, escuchando Angélica? La frecuencia naranja. Muy con bien. Mi locutora favorita.
8: Ay, gracias.
9: Hola, que alegra mis tardes, alegra mis días.
8: Ay, hermosa.
9: Y pues con su voz y su carisma que tiene para... Lo he hecho en varias ocasiones. Ajá. Para estar detrás del micrófono.
8: Muchas gracias.
9: Esa sencillez que le pones a tu trabajo. Y disfrutando también de este clima que como que se quiere nublar, como que quiere llover aquí en Ciudad de México. ¿Será que me puedas complacer con dos rolas?
8: Sí, claro.
9: Una de Shakira, Waka Waka, y una de Laura Pausini, 91.3. En todas partes me pongo Exa. Gracias y que Dios te bendiga, que tengas un excelente martes. Y te lleve con bien. Ah, y ves que ayer te decía yo del día de mi cumpleaños, es que te iba yo a decir que en breve te decía yo soy del 9 de septiembre.
8: ¡Órale!
9: 9 de septiembre, para que cuando te diga, ahí me ponga las mañanitas en la radio, o me mandes unas felicitaciones, o no sé, lo que me quieras mandar. Las mañanitas o felicitaciones, pues yo estaré muy contenta. Que aquí estoy reportándome apenas ahorita porque andaba yo apurada y pues no me pude reportar más.
8: No te
9: más
8: preocupes.
9: Temprano, pero aquí estoy contigo hasta las 6 como lo marca
8: eso.
9: Manuel.
8: Muy bien, muchas
9: gracias. Que Diosito
8: gracias.
9: Te bendiga y te guarde.
8: Ay.
9: Usted me puedas complacer con mis rolas, te lo
8: sí,
9: voy a
8: claro.
9: agradecer muchísimo.
8: Claro que sí, mi Angélica Bella. Oye, saluditos para ti. Ya casi estás a vísperas de tu cumpleaños y pues aquí te estábamos celebrando y aquí te vamos a estar celebrando como debe de ser. Te mando un abrazote, ahorita suenan tus rolitas. Me dicen, espero que estés teniendo una linda tarde, mi Dafnecita hermosa. Saluditos, buen provecho si ya vas a comer y espero que estés disfrutando de tu tardecita hermosa. Sí, amigo, la verdad que sí. Saluditos también para el buen Omar. Buen provecho para ti y buen provecho para todos los que nos estén sintonizando y anden por ahí en casita ya degustando de sus alimentos. Oigan, y terminando, por supuesto, también, pues, el día escolar, ¿no? Que siento que ya este regreso a clases es un cambio para todos. Volver a adaptarnos a la rutina, a los cambios, pero todos los cambios son buenos. Dice, buenas tardes. Hace rato escuché que anunciaron un restaurante de comida rápida, pero no alcancé a anotar el número porque venía manejando. El menú me parece que decía algo de cositas barbecue. ¿Podrían compartirme el nombre? Claro, hermosa, es... La cocina de Mamá Pan. En breve por aquí te escribo el número, pero digo, igual si te los puedo recordar por si alguien está interesado. 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Y sí, en efecto, el plato fuerte es costillita a la barbacoa. Y por ahí igual les pueden mandar mensajito para que les pasen el menú del día. La verdad es que es súper rico. Digo, también tienen antojitos, también tienen taquitos de guisado. O sea, tienen muchas cosas por si los quieren visitar o bien pedirles a domicilio. Ahí está. De todos modos, ahorita te escribo el número por aquí en el Exacel. Y también les recuerdo que se pueden comunicar 271-121-8225. Vámonos con más música y los dejo con eso que nos solicitó mi bella Angélica Shakira. Guaca, guaca. 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
2: Y nos vamos con más música a las 3 de la tarde con 55 minutos. Sigue en sintonía del 91.3 y te dejo con Latin Mafia, Te Estoy Correteando. Y en todas partes, ponte Exa.

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2: Música en las 4:09 en sintonía de Exa 91.3 y comunícate conmigo 271-121-8225 y te dejo con esto de Maná, Dua Lipa. Oye, mi amor. 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
3: Vamos a continuar con más música. Ya a las 4 de la tarde con 21 minutos. Sigue en sintonía de Exa 91.3. Oigan, y los voy a dejar con esto. Ruth the Magic. Para nuestro buen amigo Antonio, que ya pasó por aquí a reportarse con nosotros. Y espero que estés teniendo un excelente martes, mi buen Antonio. Gracias por estar en sintonía. Lista tu rola. También me dicen, buenas tardes, da feliz inicio de septiembre y que este mes venga cargado de éxitos para la reina del micrófono, Daf La Chulis. Ay, gracias, amigo. Igualmente, que te vaya excelente en este mesecito de septiembre. Y a darlo todo. Mientras tanto, vámonos con más música. Y te dejo con esto, Ruth. Súbela a tu radio y recuerda, en todas partes, ponte Exa.

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Las 4:36 y continuamos con más a través de EXA 91.3. Oigan, ¿y se han dado cuenta de que últimamente Baby Wow de Karol G está por todos lados? O sea, literalmente la escuchas hasta en la esquina. Porque si vayan a ver, la canción lleva pues apenas unas semanas fuera, pero estos últimos días TikTok como que decidió destacarla y convertirla pues en uno de los sonidos del momento. Y es que, a ver, me parece que salió el 7 de agosto y, o sea, como que la gente la escuchaba y eso, pero últimamente como que está teniendo pues un poquito más de relevancia. Y es que sí, oigan, el sonido es bueno, es movida, una gran colaboración que precisamente es de Karol G, Judeline y Rusowski. Les mencionaba, ¿no? Salió pues el 7 de agosto dentro de No me arrepiento de sentir tanto. Pero el crecimiento ha sido bastante progresivo, he de decir. Y digo, lo más interesante es que no se quedó solamente como una canción del nuevo disco de Karol G. O sea, no, ya llegó al número uno del top global en Spotify. Imagínate tú, tanto que ya desplazó a Justin Bieber y a Nicki Minaj. O sea, top número uno, 50 global en Spotify. Eso está tremendo, oigan. Y digo, ya está teniendo también como que esta segunda explosión gracias a TikTok. Que ya sabemos que gracias a TikTok realmente las canciones reviven o se vuelven tendencia. En este caso, si es una canción nueva, como el caso de Karol G con Baby Wow. Y de hecho, como que la están usando muchísimo, tanto para transiciones como para cambios de look, glow ups. Y seguramente, pues ya te pareció, aunque tú ni siquiera la estuvieras buscando. Porque te digo, es un sonido que realmente está en tendencia, está viral en TikTok. Y pues te sale, o sea, no sé, alguien bailándola, alguien cantándola, disfrutando, viviendo la vida. O sea, pero como que anda súper en tendencia y la ocupan para múltiples cosas. Pero oigan, hay otro dato buenísimo porque esa base que escuchamos de Baby Wow tiene un sonido que viene ya desde hace años. Así como estás escuchando. Y que ya hemos escuchado en otras canciones. Oigan, nada más que como que igual y no habíamos prestado atención. O sea que Karol G básicamente como agarró un ritmo que ya tenía historia y lo convirtió en uno de los sonidos virales en este 2026. Porque venimos con todo en este 2026 en cuanto a música, claro. Así que si estos últimos dos días sientes que TikTok te está diciendo Baby Wow cada 5 minutos, pues no, no eres tú. Es que la canción literalmente, oigan, está explotando. Y por supuesto también la estamos escuchando aquí a través de XFM 91.3. Así que, ¿qué les parece si nos vamos con este rolón que precisamente ya escuchamos casi cuando llegamos, pero ahorita lo vamos a revivir? Porque digo, si en TikTok lo estamos escuchando cada 5 minutos, ¿por qué no escucharlo aquí en la Frecuencia Naranja? Y te recuerdo que te puedes seguir comunicando con nosotros 271-121-8225. Saluditos también para mi buen amigo Tababús, que sigue por aquí en sintonía. Dice, ¡Olis Daphne! Ya estamos en casita descansando y mañana no trabajo, pero siempre escuchando EXA, ya sea en el trabajo, en mi casa, en todas partes, siempre al 91.3. Un abrazo y parece que va a llover. Pero ya en mi casa, mira, saca tu paraguas, te saluda Tabogus. No, hombre, amigo, ahora sí, oye, ahora sí me traje mi paraguas porque no vaya a ser, no vaya a ser. Yo vi nublada y dije, claro que va a llover, mejor vamos a prevenir. Y ahora sí, vámonos con este rolón en tendencia, precisamente, Karol G, Judeline, Rusowski. Esto es Baby Wow, súbela a tu radio y recuerda, en todas partes, ponte EXA.

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Las 5 con 16 y nosotros seguimos en sintonía y en compañía de EXA 91.3. Oigan, yo les quiero hacer una pregunta porque siento que es como que algo que anda por ahí en mi cabeza rondando y que lo he pensado, pero como que luego se me pasa a preguntarles. Y justo esto surgió porque escuché una canción que dije, oye, nunca les he preguntado. Pero, ¿ustedes reconocerían una canción hecha por inteligencia artificial si yo les dijera que es IA? Porque honestamente, oigan, o sea, últimamente, precisamente de lo que les vengo a platicar, ¿no? Que hay muchas canciones con IA que están súper en tendencia y que nosotros ni siquiera sabíamos que era IA. Y se los menciono porque hay una canción que está literalmente rompiendo en TikTok y probablemente muchos de ustedes ya la escucharon, pero no lo sabían. La canción se llama Ahora Soy Mi Prioridad, que obviamente ahorita se las voy a poner, de Nyla Stone. Y aquí viene lo interesante, porque Nyla Stone, pues no existe como cantante. Y me da risa porque justo hay muchas personas que escuchan esta canción y que dicen de que, wow, es que esta cantante no sé qué. Y los hijos así de que, pero es que mamá, o sea, no existe. Es IA. O sea, a ver, Nyla Stone sí existe como el proyecto musical, existe la canción, existe la voz que estamos escuchando. Existen obviamente también pues sus redes sociales y hasta tiene una imagen y una personalidad pues construida alrededor como de este personaje, pero detrás de todo esto pues hay inteligencia artificial, ¿no? O sea, no está como tal la persona, o sea, todo pues fue creado a base de IA, o sea, sí, justo como que construyeron la persona, la personalidad, la voz, la música, pero pues realmente, o sea, si tú la quieres ir a ver a un concierto, pues no se va a poder. Y a ver, es que la canción se lanzó desde mayo, me parece, sí, desde mayo, pero pues en estas últimas semanas como que ha estado explotando mucho en TikTok. Bueno, básicamente fue gracias a un fragmento que dice, no es que sea mala persona, es que ya no aguanto ni una. Y pues claro, ¿no? La gente la empezó a utilizar como para hablar de rupturas, de amor propio, como de poner límites y ese momento en el que dice, ¿sabes qué? Ahora voy yo primero. Y pues claro, realmente es una canción y la letra como que toca. Digo, al final de cuentas, pues, al ser inteligencia artificial, claro que estudian, hacen un gran estudio de mercado, saben lo que le gusta a la gente, qué es lo que más pide, las canciones de qué, aquí y allá. Entonces, pues sí, es una canción que sí o sí, claro que iba a gustar. Y digo, lo más impresionante es que mucha gente, pues les digo, no sabía que estaban escuchando a una cantante creada con IA. Y digo, aquí es donde se pone más interesante porque estamos entrando en una etapa en la que la inteligencia artificial, digo, no solamente está como, pues para ayudarte a producir una canción, más bien puede construirte una artista completa, como en este caso, pues Nyla Stone. Y digo, te puede construir la voz, la imagen, una personalidad de estética, canciones, videoclips. Y digo, si la canción conecta con la gente, pues también puede volverse viral, igual que cualquier artista humano. Oye, en este caso, como Mariana, ¿no? Que está ahorita en la Casa de los Famosos México, que ella mencionaba que pues ella ya no se preocupaba como por tener que ir a una productora y demás, porque pues su música la produce con IA. Entonces, pues imagínate, o sea, si ella produce su música con IA, ¿qué nos espera a los simples mortales? Digo, claro que puedes crear pues una artista completa y lo hemos estado viendo mucho, nos han solicitado incluso canciones, oigan, de artistas IA. Y de hecho, oigan, Nyla Stone ya suma millones de reproducciones, ¿eh? Poco se habla de eso y se ha convertido en un fenómeno real en redes sociales. Entonces aquí la pregunta pues ya no es solamente como de la inteligencia artificial puede hacer música, porque pues sabemos que sí. Pero más bien sería como de, ¿estamos preparados para escuchar una canción, enamorarnos de ella, hacerla viral y después descubrir que quien la canta pues ni siquiera existe? Porque ya es un hecho, oigan. Digo, esto ya no es el futuro, antes sí lo veíamos como muy lejano, pero pues ya está pasando, oigan, ya es real. ¿Cómo ven, oigan? Siento que es como un tema muy, muy de debate y ¿a ustedes les importaría si el cantante es real o ya mientras les guste la canción, pues la escucharían? O sea, porque creo que es un tema bastante debatible. O sea, ustedes dirían de que no, pues como es artista y a la neta yo no escucharía su música. O pues dicen, no, pues la neta están chidas sus canciones. O sea, pues sí la consumo porque me gustan, tiene buen ritmo. ¿Qué opinan ustedes? Por aquí escriban en el Exacel 271-121-8225. ¿O tienes alguna canción
que te empezó a gustar y ya después descubriste que era un artista con inteligencia artificial, pero dices, me gusta, la voy a seguir escuchando, porque hay de todo aquí, ¿eh? Y mientras tanto, los voy a dejar precisamente con este rolón que les estaba mencionando de Nyla Stone. Esto se titula Ahora Soy Mi Prioridad. Súbele a tu radio, síguete comunicando con nosotros y en todas partes, ponte Exa.

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1: Y nos vamos con más música a las 5:39. Sigue en sintonía de Exa 91.3. Y por aquí tenemos más mensajitos y tenemos un audio por aquí que nos dicen.
2: Dante, te tengo una propuesta. A soy bien. Yo, Angélica. Si dime, tú tuvieras que elegir entre un artista que a ti te guste,
1: ajá,
2: ¿cuál sería? ¿Kenia Oz? ¿Karol G?
1: Ajá.
2: ¿O Shakira?
1: ¡Ay, qué!
2: Dime, escríbeme cuál. Y si es la que elegiste, pues decir Shakira, te dedico una canción de Shakira.
1: ¡Ay, qué!
2: Si me dices que Kenia Oz, te dedico una canción de Kenia Oz. O si me dices una de Becky, si me dices que es Becky G, te dedico una canción de Becky G con
1: muy
2: todo
1: bien
2: mi corazón.
1: ¡Ah!
2: Me lo escribes por mensajes y una,
1: claro,
2: una de esas tres, ya sea Shakira, Kenia Oz o Becky G.
1: Ok. Shakira, Kenia Oz o Becky G. Pues la vez pasada creo que nos cantó una de Shakira. Entonces, pues ahorita estaría bien una de Kenia Oz. ¿Qué opina el público? Pues ahí ahorita le escribimos qué va a ser Kenia Oz. Yo creo que justamente, oiga, la tenemos por aquí de fondo con Lola Índigo, 50-50. Por aquí me dicen, hola, buenas tardes, Dav Jacome, ¿me puedes complacer con una canción de Hay Algo Que Me Gusta De Ti? ¡Claro que sí, César David! Por aquí la buscamos y la agregamos. Hola, muy buenas tardes, saludos y feliz martes y feliz inicio de mes, mi querida amiga chula. Dios te bendiga siempre, el amigo Richie presente. ¡Ay, gracias, amigo! Excelente inicio de mes también para ti, que te la pases súper, súper bonito. Y mientras tanto, vamos a continuar con más música. Súbela a tu radio y en todas partes, ponte Exa.

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3: Las 5:54, continuamos con más a través de Exa 91.3. Oigan, qué diferente se le escucha a la voz a Karol G cuando canta en inglés. Y justamente escuchamos a Bruno Mars y Karol G con Still. Gran colaboración, gran rola, me encanta. Y vámonos por aquí, por supuesto, con nuestra bella cantante, nuestra bella Angélica, y nos dice...
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0: muchas gracias.
1: Mira, ya estuvo más o menos, te dedico con todo mi corazón.
0: Ay, gracias.
1: Que Dios te bendiga. Y para despedirme, Dani, nos escuchamos mañana. Primero, los Dios, que Dios te acompañe y Dios te guapo.
0: Ay, muchas gracias, mi bella Angélica. Oye, fenomenal. Nos estuvo cantando la invitación de Kenia Oz. Una de mis canciones favoritas de Kenia Oz, es de decir, ¿eh? Cuídate muchísimo, hermosa princesa Nacho. Gracias, Nachito. Cuídate muchísimo, amigo. Nos escuchamos mañana. Gracias por haber estado en sintonía del 91.3. Que sigan disfrutando de su martes, de su inicio de mes. Y nos escuchamos mañana. Hasta mañana, mi buen Omar. Muchísimas gracias a ti por haberme acompañado. Un gustazo, por supuesto. Feliz regreso a clases para algunos, porque unos entraron justamente a partir de hoy, primero de septiembre. Que se la sigan pasando fenomenal. Lo mejor de lo mejor para todos nosotros en este mesecito nuevo. A darle con todo. Hasta mañana, mi buen César David. Y Zip, los rumores son ciertos. El día de mañana por aquí vamos a andar nuevamente acompañándolos. Un fuerte abrazo de regreso. Feliz inicio de semana. Y no, hombre, no hay de qué. Aquí seguimos con ustedes y con toda la actitud. Hasta mañana, mi Dafne hermosa. Fue un gusto acompañarte en tu turno. Y nos escuchamos mañana. Cuídate, linda tarde. Y gánale al aguacero que se viene. Uy, vaya que sí, amigo. Se ve que viene con todo. Un abrazote gigantesco, mi buen Tabogús. Y por aquí nos acompañamos mañana, ok. Dice no. Nos vemos mañana. Saludos a todos y al gran number one. Saluditos, mi bella María Elena. La number one. Cuídate mucho, mi hermosa. También nos despedimos por aquí de mi buen Chayote. Y dice:
2: chula, chula, chula. Hasta mañana.
0: Hasta mañana.
2: Descansa.
0: Gracias, amigo.
2: Pasa bonita tarde.
0: Igualmente.
2: Cuídate mucho. Si es que está lloviendo, no lo sé. Acá no, acá pues está viene. Igual. Ya se bajó el sol, pero siento como que no va a haber agua.
0: Parece
2: saludos
0: que
2: a Vuelta Bobús, a la licenciada Patti, a María Elena y a todos los radioescuchas de Excel, la frecuencia naranja. Ya sabes, te escucho mañana como lo marca el manual a partir de las 12.
0: Súper.
2: Me despido desde acá, desde Caldo de Bikini. Atentamente, tu chulibar nombre Juan Chayote. Ay, muchas gracias por la complacencia.
0: Ay, no hay de muchas qué, gracias. Por aquí nos escuchamos mañana. Dice, hasta mañana. Te deseo que pases muy buenas noches. Dios te bendiga siempre, mi gran amiga chula. Y cuídate mucho, pequeño bebé. Bendiciones. Dice, cantan muy bien las dos, mi querida amiga chula. Bendiciones. Gracias. Sí, cantamos en conjunto, ya sabes. La Voz México. Aquí estamos, aquí estamos. Hombre. No vaya siendo. Cuídate mucho, mi buen Tabito Gus. Por aquí nos escuchamos mañana. También nos despedimos de mi buen amigo Omar. Y ahora sí, oigan, me voy, me despido. Soy Daf Jacome. Un gusto acompañarte día a día a través de Exa 91.3. Y ya sabes que te dejo bien acompañado. Y se queda contigo Ale Olson para que sigas disfrutando de tu tarde, noche y de la buena música en la frecuencia naranja. Nos escuchamos el día de mañana en punto de las 12 del día hasta las 6 de la tarde. Y te invito a que te comuniques 271-121-8225. Y nos escuchamos mañana. Bye, bye.

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